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1: 6:00 p.m. en punto, este es el informativo Radar con la información más importante de la última hora. En Palacio Nacional, la presidenta Claudia Sheinbaum recibe al rey de España, Felipe VI. Conversaron sobre la relación bilateral y la importancia de los pueblos originarios de México a lo largo de la historia. El Centro Poblano de Salud Mental Integral para niñas, niños y adolescentes brinda en Puebla atención médica, psicológica y emocional gratuita a menores con terapias especializadas y un modelo integral para fortalecer el bienestar familiar. Padres de familia solicitan apoyo para retirar a alumnos de la primaria Emiliano Zapata en San Francisco Ocotlán, en el municipio de Coronango, luego de que la lluvia provocara inundaciones en la zona. El clima hasta este momento es de 19 grados centígrados. Hasta aquí la información más importante hasta el momento. Martín Tapia en los controles y Gregorio Varela les informamos. Que tenga usted muy buena tarde.
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1: Las 6:07 p.m. En la gozadera del corazón acabas de escuchar en el inicio de este bloque con los terrícolas, donde vamos. En Los Ángeles de Charlie, te voy a enamorar.

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23: Las 6:22, 6:00 p.m. ya con 22. Llegan los caminantes, supe perder y lo escuchas en la gozadera del corazón. 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
3: El resto de partidos de la fase de grupos. Los aficionados continúan entrando al estadio de Santa Clara y Los Ángeles para ver el cierre del grupo D, en el cual se encuentran Estados Unidos, Australia, Paraguay y Turquía. Recuerde estar al pendiente de 5 Radio Comunicación Efectiva y de Minuto Cero a través de todos nuestros canales de información. En el Radar Mundialista le informó Max López. Excelente tarde.
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1: Colectivos se pronuncian en contra de las infancias transgénero en Puebla. Buenas noches, soy Jesús Lemos y esta es la información más importante de la última hora. Le quiero comentar que colectivos y asociaciones civiles se manifestaron hoy por la mañana frente al Congreso del Estado de Puebla para exigir a los diputados no avalar el reconocimiento de las infancias transgénero. Argumentaron un daño a los menores de edad.
2: La Corte del Pueblo, pero hoy se niega a escuchar al pueblo. Está obligado a nuestras legisladoras. Está obligando a nuestras legisladoras y legisladores a violar el pacto federal y anular su propia función legislativa. Por eso hoy hacemos un llamado claro al Congreso de Puebla. No cedan bajo presión. No entreguen una fecha de la Corte, una decisión que le corresponde al pueblo.
1: Por otra parte, le quiero comentar que la edil de San Pedro Cholula, Tonancy Fernández Díaz, mantiene un trabajo para mejorar los servicios básicos en todo el municipio. Por lo tanto, se llevó a cabo la reparación y reactivación de 40 luminarias ya existentes.
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1: En los temas nacionales, le quiero comentar que Conagua detecta robo de infraestructura hídrica, hurtan piezas de hasta 1,000,000 de pesos y las venden a 60 pesos el kilo. En los temas internacionales, le quiero confirmar que lamentablemente sube a 188 la cifra de personas que perdieron la vida y a más de 1,500 los heridos luego de los sismos que se vivieron en las últimas horas en Venezuela. A través de la cuenta de @la red 5 radio en X, le quiero comentar que lamentablemente una joven que viajaba en una motocicleta resultó lesionada luego de ser impactada por un automóvil en el cruce de la 6 Poniente y Ramón Caballero. El conductor responsable se dio a la fuga. La temperatura ambiente en este momento de Puebla capital es de 20 grados centígrados. Hasta aquí la información más importante generada en la última hora. Lo invitamos a seguir con las noticias de Puebla, México y el mundo a través de la Red Ciudadana por el 1120 de amplitud modulada. En la consola digital, José Pacheco. En los micrófonos del radar le informó Jesús Lemus. Muy buenas noches.
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amigos, y es tiempo de iniciar con la última emisión de Las Complacencias, las de Gorra Sol FM, en el 101.3 de tu frecuencia modulada. A marcar la cabina 244-445-1550, pide tu tema, envía tus saludos. Viene, regálanos una nota de voz, un mensaje de audio en WhatsApp, a 244-140-91.

0: Va, 7:06. Hola, hola, buena noche.
1: Buenas noches, sí me puede poner la de la mafia.
0: Ah, ¿qué canción?
1: La de la mafia, ¿qué haré yo?
0: Órale, pues, saludos para quién.
1: Mi esposa Magdalena Cowboy López y sus hijas.
0: Sí, ¿para quién más?
1: Para ti también.
0: Órale, gracias, ¿de dónde se reportan?
1: De aquí de la Trinidad Tobago.
0: Ponemos el tema con todo gusto.
1: Gracias.
0: Excelente, excelente.

0: ya con 7 minutos, 7-7. Buenas noches, ¿con quién tengo el susto?
1: Hola, Borrito, buenas noches, con la Pantera Rosa.
0: Órale, pues, ¿a quién saludamos?
1: A mi papá Pedro, ¿sí? A mi mamá Octavia, para mi tío Javier y para ti, Borre, que tengas una buena noche.
0: Igualmente, ¿qué canción vamos a escuchar?
1: La guaracha sabrosona.
0: La guaracha sabrosona, órale, pues la programamos con todo gusto.
1: Sí, Borreito, gracias.
0: Buenas noches, las Panteras, ok. A 7:07 minutos, escúchanos también en internet, estamos en www.5radio.com.mx, www.5digital.com. Recuerda, márcanos a camino 244-445-1550 a través de la línea telefónica. Y también puedes pedir tu tema, tu complacencia a través de un mensaje de voz, 244-540-91, las dos formas, las dos maneras de complacerte, en el 101.3, llamada telefónica por mensaje de voz, en WhatsApp al 244-540-91.

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19: La 7 ya con 24 minutos. Tengo saludos para la familia García que escucha en Santa María, Nepopualco y también en Estados Unidos. Y escuchan a través de www.5radio.com.mx y solfmdigital.com. La última emisión de las complacencias en el 101.3 en este día, en este jueves. Así es que aún ya tienes tiempo de marcar y pedir tu tema, además de enviar tus saludos. 244 44-515-50 a través de los mensajes de voz, las notas de voz en WhatsApp al 244-540-91. A todos los amigos que están escuchándonos también a través de, como les comento, a través de internet, les saludamos. Y por supuesto a quienes están siguiendo la frecuencia, el 101.3 ahí en su radio receptor. Saludos, excelente, excelente noche, amigos taqueros, amigos del transporte público y pasajeros, buenas noches. ¡Saludos!

0: A 7:25, ¿con quién tengo el susto?
1: Hola, Borreguito, buenas noches, conmigo.
0: Ok, ¿y quién es conmigo?
1: Octavia.
0: ¿A quién saludamos?
1: Saludos para Pedro, para Concepción, para toda la familia Nieves y saludos para ti, Borreguito.
0: Gracias, ¿qué vamos a escuchar?
1: La de la Ley 7, si te hubieras quedado.
0: Ley 7, órale, la ponemos con todo gusto.
1: Gracias, Borreguito, bonita noche.
0: Igualmente, saludos, la 7 ya con 25 minutos, 7:25.

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2: A minutos de la definición del grupo D. ¿Qué tal? ¿Cómo le va? Le saluda con muchísimo gusto su servidor Max López al micrófono para informarle en este Radar Mundialista que el grupo D del Mundial está a minutos de empezar su última jornada de fase de grupos. Turquía llega eliminada, mientras que Paraguay y Australia chocarán en un duelo de vida o muerte.
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25 minutos nos separan ya de las 20 horas 8 de la noche y contigo seguimos en esta última emisión de Las Complacencias, Las de Gorra en Sol FM. Échale WhatsApp, échale mensaje de voz, mensaje de audio a través del WhatsApp. Tiene tu tema a través de esta plataforma 244-540-91. En esta hora de Las Complacencias, Las de Gorra en el 101.3.

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1: Son las 8:00 p.m. y este es el resumen de noticias más importantes de este jueves, 25 de junio de 2026. Emergencia escolar en Ocotlán, elementos de protección civil y agua potable auxilian a alumnos y padres de la primaria Emiliano Zapata tras graves inundaciones por las lluvias. Alerta por huachicol en Amozoc, intensa movilización policíaca y militar, resguarda un inmueble en San Miguel Cuautenco, presuntamente utilizado para el almacenamiento ilegal de gas LP. Puebla, rezagada en paz social, académicos de la UAB revelan que aunque el estado está en el lugar 13 de paz general, cae hasta el alarmante penúltimo lugar nacional en indicadores de paz positiva. Avanza la movilidad metropolitana, el gobierno del estado consolida el sistema de transporte por cable. Anuncian ajustes técnicos en mayorazgo para ampliar la cobertura sin aumentar el presupuesto. Tensión en el Congreso de Puebla, colectivos protestan contra el reconocimiento de las infancias transgénero, mientras diputados de Morena y el Partido Verde adelantan que votarán en contra de la iniciativa. Vandalismo deja sin agua al Paseo de San Francisco. Reportan que el robo de una tapa de un hidrante provocó una severa fuga. Personal técnico y bomberos tuvieron que intervenir de emergencia. Puebla en la mira tecnológica. Anuncian que el estado podría convertirse en la sede del próximo Encuentro Nacional de Robótica, Inteligencia Artificial y Semiconductores. Golpe en el penal de Cholula, operativo sorpresa de la Secretaría de Seguridad Pública y la Defensa Nacional, decomisa 20 puntas hechizas y armas punzocortantes dentro del centro penitenciario. Exigen justicia para Aldo Padilla, inicia el juicio oral por el homicidio del joven ocurrido en 2020 en la colonia Volcanes. Su madre clama por la pena máxima para el agresor. 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En Radar le informa Girat Aguilar Miranda. Gracias.
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17: Ya son las 8:27. Aquí está el tema de los giles, borrachito. Muy buenas noches, 8:27.

0: 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Costa de Marfil eliminó a Curazao en el Mundial 2026. Nicolás Pepe marcó 2 goles y los elefantes avanzaron a los 16avos como segundos del grupo E. Los tiburones azules lucharon con el corazón, pero el sueño caribeño terminó en Filadelfia. 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
1: Ya se juegan los partidos en el grupo D. ¿Qué tal? ¿Cómo le va? Le saluda con muchísimo gusto su servidor Max López al micrófono para informarle en este Radar Mundialista que la selección de Estados Unidos buscará clasificar como líder invicto enfrentando a una eliminada Turquía, mientras que Paraguay y Australia se juegan el todo por el todo en Santa Clara, California.
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1: Brasil ya tiene rival para 16avos y será la selección de Japón en un duelo que se disputará a las 11 de la mañana, hora centro de México.
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1: Estados Unidos también conoce su rival para 16avos y será la selección de Bosnia y Herzegovina. La selección europea avanzó como mejor tercera.
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0: La figura del día es el defensor central de Ecuador, William Pacho, quien logró detener en varias ocasiones la ofensiva alemana. Esfuerzo que se reflejó en una victoria para los sudamericanos y su clasificación a la siguiente ronda. Recuerde estar al pendiente de 5 Radio Comunicación Efectiva y de Minuto Cero a través de todos nuestros canales de información. En el radar mundialista le informó Max López. Excelente noche.
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0: Solamente 2 minutos y serán ya las 9. Escuchamos el Pipiri Pau aquí a través de Solo FM. Buenas noches.
1: Para todas.
0: Vamos con algo de la suegra de la banda Machos.
1: Señor,
0: aquí en Solo FM. Son 2 minutos antes de las 9.

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Las 9 de la noche con 11 minutos. Saludos para la legisladora Marín, para mi querido Mike Marín y para todo su equipo. Excelente noche. Vamos con algo de este grupo que es Nueva Ilusión. El parrandero de los cantantes. Buenas noches. 9:11.

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0: Solamente 15 minutos ya para que sean las 10. Acá escuchar el tema Como los gatos de Edwin Luna y la Tracalosa.
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1: Y ahí le va, señora Nayeli, de parte de su esposo Luis, desde el cielo se la mando, oiga.

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2: 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Radio. Polvo, lluvia, tráfico. Nuestro coche aguanta de todo, pero mantenerlo limpio no tiene por qué ser un lujo. Hoy te enseñamos cómo preparar un shampoo para lavar el auto. Anota la receta y dale a tu auto el brillo que se merece.
3: Y en otros temas, la fiebre mundialista está aquí, pero ojo, haz que ruede el balón y no tus gastos.
2: Si quieres saber cómo evitar que la pasión mundialista te deje fuera del juego, quédate en la Revista del Consumidor Radio.
4: Revista del Consumidor.
2: En la actualidad, crear nuestras propias tecnologías domésticas es la opción ideal para elaborar productos básicos con ingredientes de calidad y muy accesibles.
3: Lo mejor, no tenemos que buscar por horas lo que necesitamos, ya que lo encontramos en tiendas de materias primas y droguerías. Por eso vamos a preparar nuestro propio shampoo para lavar el auto. ¡Manos a la obra!
2: Recuerda que cada receta está aprobada por el Laboratorio Nacional de Protección al Consumidor. Los ingredientes que vamos a utilizar para hacer 750 mililitros son una taza de agua purificada, una pizca de colorante vegetal azul, una cucharada sopera de cera de carnauba, dos tazas de lauril éter sulfato de sodio y cuatro cucharadas soperas de polisorbato 20.
3: También vamos a necesitar los siguientes utensilios. Una taza medidora, una cacerola con capacidad de 2.5 litros, un embudo, una cuchara sopera y una botella de plástico de 750 mililitros con tapa. Su preparación nos va a tomar nada más y nada menos que 25 minutos. Sin duda, una gran ventaja.
2: Para poder elaborar nuestro champú para auto, comenzamos vertiendo el agua en la cacerola y la calentamos. Una vez caliente, agregamos polisorbato 20 y revolvemos. Cuando el agua esté a punto de hervir, agregamos una cucharada sopera de cera de carnauba. Agitamos hasta que se incorpore por completo y dejamos hervir durante 3 minutos. Retiramos del fuego, agregamos el lauril éter sulfato de sodio y removemos suavemente. Después incorporamos el colorante y mezclamos hasta que el color sea uniforme.
3: Por último, con ayuda del embudo, envasamos nuestra mezcla en la botella de plástico y colocamos una etiqueta con el nombre del producto, la fecha de elaboración y de caducidad. En este caso, considera que su tiempo de caducidad es de 6 meses. Finalmente, pero no menos importante, hay que guardarlo en un lugar fresco y seco, fuera del alcance de niñas y niños. ¡Y listo! Tenemos nuestro propio shampoo para auto. Para usarlo, toma en cuenta que para 10 litros de agua se deben disolver aproximadamente 15 mililitros de shampoo. Al final del día, apostar por las tecnologías domésticas no es solo una forma de ahorrar, es tomar el control de lo que consumimos.
2: Si quieres aprender a preparar otras tecnologías como crema de cacahuate, gel para el cabello o jabón líquido corporal, puedes visitar nuestro canal de YouTube, Profeco TV.
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2: La fiebre por la Copa Mundial de Fútbol 2026 ya está aquí y con ella la emoción llega a su punto máximo. Seas aficionado o no, el ambiente festivo invita a participar en celebraciones que, sin planificación, pueden desbordar tu presupuesto.
3: Entre las suscripciones para ver los partidos, la playera oficial o las salidas con amigas y amigos, los gastos se pueden elevar. Por eso, consumir de manera inteligente te permitirá disfrutar la intensidad del torneo sin poner en riesgo tu estabilidad económica.
2: No se trata de no gastar, sino de hacerlo con conciencia. Si vas a comprar productos alusivos con responsabilidad, evita hacer gastos con cargo a tu tarjeta de crédito. Además, Para que tus finanzas no reciban una tarjeta roja, considera las siguientes reglas del juego.
3: Establece un presupuesto y define cuánto gastar en artículos y celebraciones sin descuidar tus gastos fijos. Compara precios antes de comprar y elige siempre establecimientos formales.
2: Guarda tus comprobantes, ya que son tu única defensa para cambios, devoluciones o aclaraciones. No olvides que la propina es opcional, ya que es una gratificación voluntaria por el servicio, no un cargo obligatorio.
3: Reflexiona antes de gastar y pregúntate si realmente necesitas el producto o si el lugar donde verás el partido justifica el gasto. Disfruta sin la camiseta oficial. Puedes vivir la emoción del fútbol sin necesidad de gastar de más.
2: Y hablando de camisetas, puedes consultar los costos de los productos oficiales en diferentes establecimientos en el programa ¿Quién es quién en los precios? Pero el precio no es lo único que debes vigilar. En plena fiebre mundialista, las imitaciones y los productos de baja calidad están a la orden del día. Por eso, si vas a comprar algún producto, revisa la calidad de los materiales. Examina las costuras, acabados y resistencia para detectar productos de baja calidad.
3: También verifica el empaque, ya que los artículos originales tienen sellos, hologramas y etiquetas de licenciamiento oficial de las marcas deportivas. Fíjate bien en la nitidez, la calidad de impresión y ortografía de las etiquetas. Las imitaciones suelen tener errores o empaques deficientes.
2: Recuerda comprar en tiendas o distribuidores oficiales. Es la forma más segura de garantizar la autenticidad del producto y hacer valer tu garantía. No te confíes. Aunque la compra sea digital, no debes de bajar la guardia.
3: Para evitar fraudes en tus compras en línea, toma en cuenta las siguientes recomendaciones. Compra en sitios seguros y verifica que la dirección comience con https://. Tenga certificado de seguridad vigente y ofrezca métodos de pago confiables.
2: Comprueba la identidad del proveedor. Asegúrate que el comercio tenga domicilio físico, teléfono, correo electrónico u otros medios de contacto. Consulta la reputación de la tienda y busca opiniones o referencias de otros compradores antes de pagar.
3: Lee los términos y condiciones. Hazlo para evitar sorpresas y conocer las políticas de envío, cambios y devoluciones. Analiza la descripción del producto y revisa materiales, talla, colores y dimensiones. Compara las imágenes con el original y verifica que el número de modelo coincida. Desconfía de las gangas, ya que si el precio está muy por debajo del valor de mercado, es una señal de alerta.
2: Para compras en línea más seguras, consulta el monitoreo de tiendas virtuales ingresando a www.profeco.gob.mx/tiendas virtuales. Ahí te decimos si el comercio es transparente con sus medios de contacto físicos, métodos de envío, precios claros en moneda nacional y políticas de cancelación.
3: Ya para cerrar, recuerda que la Ley Federal de Protección al Consumidor, en su artículo 12, establece que el proveedor tiene la obligación de entregar factura, recibo o ticket de compra. ¡No te vayas sin él! ¡Es tu respaldo! Recuerda que no necesitas gastar en exceso para disfrutar del Mundial. ¡Vive la emoción del fútbol con un consumo responsable!
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3: 8 minutos y las 12.

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0: Parece que es solo un día más que termina, ¿verdad? Pero es curioso cómo las cosas pueden verse tan diferentes al llegar la noche. Como aquello que brillaba y sonreía frente a la luz del sol, exponiendo colores y contrastes, ahora es solo una silueta trémula que podría pasar inadvertida. Por eso, al llegar la noche, al terminar el día, podemos distinguir en nuestro interior las cosas que verdaderamente nos dan luz, aquello que no se oscurece aunque el sol se haya escondido. La sonrisa o la lágrima de los que amamos, el esfuerzo del trabajo digno, la esperanza viva de alcanzar un sueño o el simplemente haber vivido. La hermana noche está aquí, pero apártate de toda la oscuridad que no debe ir a dormir contigo. El miedo, la culpa, el odio, el orgullo, lo inconcluso. Deja las emociones en la repisa, que ahora ya no es tiempo de prisas. Mejor aprenda a descansar contigo mismo. Si de algo te sirve saberlo, Dios está a tu lado. Él no duerme. Él siempre cuida el sueño de sus amigos. Y no hay mejor almohada que su amor, y no hay mejor cobija que su perdón. Esto no cambia, de día o de noche es igual. Y si al llegar la noche una frase te puede dar alivio, es esta que en la cruz nos dio y que en la tumba vacía nos dejó. Es Dios que te dice: buenas noches, amigo. Nadie te ama como yo. Y eso que parecía solo un día más que termina, ¿verdad?
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usted. ¡Mexicanos! ¡Viva Dolores Hidalgo! ¡Viva! ¡Viva la independencia!

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0: Eso quedó cap. No va a decir mamá. Se fue.
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Es el verano del 63, el orgullo de Don Andrés. ¡Oh!

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1: El paseo de campeones en la calzada Zaragoza es un reconocimiento a deportistas. ¿Cómo le va? Buenos días. Aquí le tenemos la información en Radar. Es el Radar de las 6 y es el gobernador Alejandro Armenta quien resaltó que se socializó este paseo de campeones con los vecinos de la calzada Zaragoza.
2: Y el gobernador Alejandro Armenta afirmó que en las obras del Parque de los Campeones en la calzada Zaragoza no se taló ningún árbol y se mantiene la protección al medio ambiente.
3: El Chelis, Manolo Lapuente y José Ramón Fernández formarán parte del paseo olímpico de los campeones.
4: Alicia Cid, madre de Aldo Padilla, solicitó la pena máxima para el presunto responsable del homicidio de su hijo, ocurrido en un robo el año 2020 en la colonia Volcanes.
1: A partir de este domingo, la vía recreativa ya se va a desarrollar todos los domingos del año y amplía su horario de las 7 a las 13 horas desde la recta Cholula al Parque Ecológico, pasando por el Centro Histórico.
2: Y el día de ayer, los padres de familia urgían que retiraran a los estudiantes de la primaria Emiliano Zapata en San Francisco Cotlán Corolango, luego de que la lluvia provocara inundaciones en la zona.
3: Ahí personal de Protección Civil y Agua Potable apoyaron con trabajos de desasolve y mantenimiento permanente.
4: La secretaria del Bienestar, Laura Artemisa García Chávez, reiteró que el programa Agua para el Bienestar es gratuito y no puede ser condicionado a las familias poblanas.
1: No se pierda hoy el reportaje de nuestra compañera Mariana Meneses sobre alumnos de la UAP de la carrera de cine, quienes bailan y producen.
3: En el marco del Día Naranja, la Secretaría de Seguridad refuerza acciones para prevenir y erradicar la violencia contra mujeres y niñas.
4: La Secretaría de Seguridad Pública y Defensa realizaron un operativo de revisión en el penal de San Pedro Cholula, donde aseguraron 20 puntas hechizas, 3 armas punzocortantes, una máquina para rasurar y otros objetos prohibidos.
3: Somos México y Paz logran su registro como partido político. El INE le niega registro a México Tiene Vida y que siga la democracia. La Corte valida la autorización con fines lúdicos de la marihuana. Secuestro en los héroes Tecámac en Estado de México. 3 hijos, esposa y suegra detenidos por más de 20 horas. Carambola de 34 vehículos en Tijuana en el libramiento Salvador Rosas. Ya son 235 los muertos, 4.300 los heridos en Venezuela. Irán concede acceso a inspectores nucleares. Una nueva réplica en La Guaira se registró en Venezuela, la región más afectada, donde no tienen palas, ni picos, ni lámparas. Volkswagen planea cerrar 4 fábricas en Alemania, recortar 100.000 empleos, advierte el CEO Oliver Blum. Y un sismo magnitud 6.7 se registró en la isla de Mindanao, en Filipinas.
1: Hay que continuar este diálogo informativo en arroba la red 5 radio, nuestra cuenta de X, donde nos puedes llevar a donde quiera que vayas con la plataforma de Spaces. De hecho, te invitamos a la multiplataforma Red Ciudadana para que estés bien informado prácticamente todo el día. Entre otras cosas, te estamos compartiendo el comunicado de la Arquidiócesis de Puebla, que expresó su rechazo a la iniciativa sobre las infancias trans, manifestó su preocupación por la posibilidad de que personas menores de edad modifiquen el sexo asentado en su acta de nacimiento y otros documentos oficiales. La institución señaló que mantiene su postura sobre la dignidad de todas las personas y pidió actuar con prudencia en este tema. En la operación digital, Guillermo Báez. En la operación de redes sociales, Alex Denicia. Esta mañana te informamos
2: Nayel Aguilar,
3: Raúl Méndez Macías,
4: Odilon Larios
1: y Rafael Tellez Morales. Buenos días.
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2: Las 6:05 a.m. Muy buenos días, 6:05. Saludándoles con muchísimo gusto en esta mañana. Este viernes ya 26 de junio del 2026. Alberto Zapata contigo hasta las 8 de la mañana, 8 de la mañana a través del 101.3 en la cabina. Y arrancamos a Amanecer Ranchero con buena música, la voz de don Vicente Fernández, Un Mundo Raro. Buenos días.

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1: Las 6:09, buenos días, 6:09. El mariachi Vargas de Tecalitlán en la fiesta del mariachi.

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2: Paraguay y Australia dividen puntos. ¿Qué tal? Muy buenos días. Los saluda con mucho gusto Rafa Crespo y a continuación le presento el Radar Mundialista. En partido de este jueves por la noche, en el Levi's Stadium de Santa Clara, California, Australia y Paraguay empataron a 0 goles. Los australianos amarraron su pase a los 16avos de final como segundo lugar del grupo D y esperan confirmación de rival, mientras que los paraguayos tendrán que esperar resultados para saber si clasificaron como mejor tercer lugar. Todo indica que lo harán. En el otro partido del mismo sector, pero que se jugó en el SoFi Stadium de Los Ángeles, Turquía se retiró con dignidad del certamen al derrotar 3-2 a Estados Unidos. Los turcos llegaron eliminados a este partido por caer en sus dos pasados encuentros, mientras que los estadounidenses llegaron clasificados a la siguiente ronda y amarrando el primer lugar de su sector, pero buscaban lo mismo que México, pasar con 9 puntos de 9 posibles. Los norteamericanos se enfrentarán a Bosnia-Herzegovina en la fase de eliminación directa en uno de los duelos ya confirmados de la justa mundialista. El jugador japonés Yuto Nagatomo hizo historia al ser el primer jugador asiático que juega en 5 ediciones distintas del certamen internacional. Participó en Sudáfrica 2010, Brasil 2014, Rusia 2018, Qatar 2022 y ahora en México, Estados Unidos y Canadá 2026. Hasta aquí la información. Sigue en sintonía de la multiplataforma de 5 Radio Comunicación Efectiva, así como de Minuto Cero. Le informó Rafa Crespo.
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3: Las 6:33 a.m. Buenos días. En la voz de Juan Valentín, un segundo de silencio.

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0: la voz de Antonio Aguilar, acabas de escuchar Qué falta me hace mi padre. 14 minutos y serán ya las 7. ¿Cómo lo voy a
1: olvidar? 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
1: 9 minutos y serán ya las 7. La voz de Rosé Durcal ruega por nosotros.

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1: La presidenta Claudia Sheinbaum reconoce al gobierno del estado por realizar obras con recursos propios. El gobernador informó que Puebla cuenta con 13 módulos de maquinaria para la rehabilitación de vialidades en el estado y que, adelanta, se integrará una más.
2: La generación 2023-2026 del Bachillerato Internacional 5 de Mayo graduó 143 estudiantes y la rectora de la UAP, Lilia Cedillo, reconoció su esfuerzo y les deseó éxito.
3: Convenciones y Parques confirmó el liderazgo de Puebla en reuniones al registrar en 2025 un crecimiento del 29% en esta industria, 72% en asistencia y 34% en visitantes.
4: El secretario de Salud en Tlaxcala informó que para 2026 y 2027 se reforzó el programa Vive Saludable, Vive Feliz con atención en más del 50% de educación básica.
1: La alcaldesa Betty Sánchez inauguró cancha de fútbol 5 en Zacatlán.
2: Este domingo 28 de junio celebrarán el Día del Árbol en el Parque de la Huehuete, informó el Colegio de Urbanistas Diseñadores Ambientales del Estado de Puebla, Delegación Atlixco y Zúcar de Matamoros.
3: La alcaldesa de Atlixco, Ariadna Ayala, anunció la rehabilitación de la carretera estatal Atlixco-Metepec, la cual beneficiará también a las comunidades cercanas.
4: El dirigente nacional de Coparmex, Juan José Sierra Álvarez, pidió en Texmelucan coordinación de autoridades para generar políticas públicas que favorezcan la infraestructura necesaria y certeza jurídica para empresarios.
1: Se desborda la fe por el niño Jesús del Cerrito que está en fiesta en Santa Ana, Nopalucan, Tlaxcala.
2: La delegada de Leche para el Bienestar, Paola Ruiz García, inauguró la primera lechería en la comunidad de San Isidro, esto en Chignahuapa.
3: Puebla podría recibir encuentro nacional en robótica, inteligencia artificial y semiconductores como parte del Plan México, anunció el subsecretario de Educación Superior Federal, Ricardo Villanueva Lomelí.
4: La Secretaría de Movilidad y Transporte puso en marcha el Observatorio Ciudadano de Movilidad y Seguridad Vial, un órgano con participación de diversos sectores sociales que buscan hacer el transporte más seguro e incluyente.
1: Detenido en Atlixco un hombre tras ser acusado de agredir con arma de fuego a su expareja en la colonia San Juan Castillotla.
2: Mientras tanto, en Tehuacán, joven motociclista resultó lesionada luego de que el conductor de un vehículo impactara y se diera la fuga en la calle 6 Poniente y Ramón Caballero.
3: Operativo de la Sedena, Guardia Nacional y Policía de Investigación y de la Fiscalía y Protección Civil en un baldío junto a la unidad deportiva de Calpulalpan, Tlaxcala.
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1: El Banco de México mantiene las tasas de interés sin cambio 6.5% porque la situación actual es la correcta para mantener la inflación baja y estable. Se actualiza la cifra de muertos en Venezuela por los terremotos. De 235 pasa a 589 los fallecidos, informó la presidenta Delcy Rodríguez. 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Duval Rubio, en la consola digital Alex Denicia, redes sociales. Y aquí en el estudio le informamos.
2: Odilon Larios,
3: Rafael Tellez Morales,
4: Nayara Aguilar,
1: Raúl Méndez Macías, muchas gracias.
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0: Araceli Aguilar.
1: 7:09, bienvenidos a Buenos Días, el noticiero de la gente en este viernes 26 de junio de 2026. Muchísimas gracias por estar acompañándonos, a las personas que se están conectando, que se están enlazando. Muchísimas gracias, saludos para Tlixco, San Martín Texmelucan, para Tehuacán, a los que nos ven y nos escuchan en la Unión Americana. También para ellos, muchísimas gracias por estar aquí presentes y mandándonos sus reportes al 2222-382990, el poderoso número de la red. Y vamos a comenzar con información de Tlaxcala, porque el secretario de Salud informó que para este 2026 y 2027 se reformó el programa Vive Saludable, Vive Feliz, con atención en más del 50% de la educación básica, y esto es lo que comentaba.
2: Cuando se trabajó la iniciativa Vive Saludable, que la iniciamos con el DIF, con la Secretaría de Educación Pública y el sector salud, llegamos a estar en tercer lugar nacional. Hoy pasamos a un noveno lugar nacional en obesidad. Se ha trabajado fuertemente. Ahorita tenemos una reunión logística con la gobernadora, porque Tlaxcala está en tercer lugar nacional de caries. Entonces, ahora tenemos que ir trabajando en la salud preventiva muchísimo, que es la salud pública, y en ese sentido decirles que van a ampliar el presupuesto para la...
1: Y a ustedes, ¿cómo les ha ido? Esto es en Tlaxcala, pero aquí en Puebla, ustedes que nos escuchan, que son mamás, que son papás, ¿cómo les ha ido con ese programa de Vive Saludable, Vive Feliz? Si ya notaron un cambio con sus hijos, ustedes en el momento de mandarles sus alimentos igual hicieron este cambio. Ojalá que nos los puedan compartir a la red, al 2222-382990. Y ahora nos vamos de Tlaxcala, nos vamos hasta este pueblo mágico de Zacatlán, porque allá se está impulsando el deporte y la alcaldesa Betty Sánchez inauguró la cancha de fútbol número 5 en Zacatlán, que fue gestionada ante la SEDATU en el programa federal mundial social de la presidenta Claudia Sheinbaum. De hecho, se daba a conocer que esta cancha corresponde a una de las 1,200 que se realizó por parte del gobierno de la presidenta Claudia Sheinbaum en todo el país, con el objetivo de fomentar el deporte, reconstruir el tejido social y fomentar la sana convivencia. Y el día de ayer, que fue inaugurada, se hizo con un partido de fútbol entre equipos de la Liga Femenil Infantil de Fútbol de Zacatlán. Y ahí tenemos las imágenes de esta cancha. Y siguiendo con estos temas de deportes y de medio ambiente, el domingo 28 de junio se va a celebrar el Día del Árbol en el Parque de la Huehuete, y esto lo informaba el Colegio de Urbanistas Diseñadores Ambientales del Estado de Puebla, Delegación Atlixco e Izúcar, y así lo presentaban.
3: Nosotros estamos organizando la conmemoración del Día del Árbol, enfocada en el árbol del Ahuehuete. Vamos a tener diferentes actividades, entre ellas pues el nombramiento del árbol del Ahuehuete como árbol patrimonial, esa con el apoyo y la colaboración de Árboles Patrimoniales, representado por Antonio Ferrer. Este árbol tiene 76 años más o menos, aproximadamente 74, pero es un legado de un árbol mucho más antiguo.
0: Rafael Telles.
4: ¿Qué tal? ¿Cómo le va? Muy buenos días, son las 7:12. Le tenemos para usted una excelente noticia en nuestro horario regional, por si gustan venir al concierto de Cristian Nodal en el cierre de la Feria de Cuautlancingo, aquí en Puebla. Le vamos a tener esta invitación para que nos haga favor de enviarnos. Vamos a preguntarle con qué canción se dio a conocer Cristian Nodal hace más de 10 años. ¿Usted se acuerda? Sí, seguro se acuerda. Tiene muchos, muchos éxitos, pero hubo una que se nos quedó ahí en el radio, cada rato la escuchábamos ahí en la grupera, y esa en especial, con esa se presentó, y esa es el primer éxito que tuvo Cristian Nodal. Si usted nos da la respuesta correcta, pues ya se lleva, entra a la rifa para llevarse sus dos boletos por persona para que lo venga a ver en el cierre de la feria, que es este domingo 28 de junio. El concierto de Cristian es el 28 de junio a las 7 de la noche, ahí en Cuautlancingo, dos boletos por persona. Y lea su respuesta, le tiene usted que adjuntar una captura de pantalla de que estaba usted conectado a esta transmisión, de que estaba usted viendo viendo y escuchando Buenos Días, el noticiario de la
1: y
4: gente.
1: Y compartiendo.
4: Y compartiendo, exactamente. Se tiene que ver que la compartió. Le captura usted ahí a su captura de pantalla a que compartió la transmisión de Buenos Días, el noticiario de la gente, la respuesta de cuál fue el primer éxito de Cristian, y está usted ya invitado para irse a este concierto. Le vamos a ir avisando a cada quien es el ganador. En cuanto a la información, pues el gobernador Alejandro Armenta informó que Puebla cuenta ya con 13 módulos de maquinaria para la rehabilitación de vialidades en el estado. Adelantó que habrá uno más. Esto es un reconocimiento que hace la presidenta Claudia Sheinbaum a que Puebla está rehabilitando sus calles con recursos propios. Así lo comentó.
5: Que haya gobiernos que estén haciendo obras directas a través de la maquinaria. Entonces hoy nuestra presidenta nos reconoció y tenemos ya 13 trenes de pavimento y uno más que viene de parte de Pemex, y con esos 13 trenes de pavimento, prepárense, amigas y amigos de Puebla que están en Jicotepec, en Huauchinango, en Zacatlán.
4: Ahí está el anuncio, ¿no? Que va a ser también para el interior del estado. Estos módulos de maquinaria llegarán y algunos ya están trabajando al interior del estado. Decirle que la generación 2023-2026 del Bachillerato Internacional 5 de Mayo, instalado en Cuautlancingo, que por cierto nos llena de orgullo, graduó a 143 estudiantes. Ahí la rectora de la UAP, Lilia Cedillo, reconoció su esfuerzo y les deseó éxito a esta generación 2023-2026 de un bachillerato que es único, que se piden alumnos de excelencia desde para entrar. Tienes que llegar con promedio alto de tu secundaria para poder ingresar este bachillerato y después mantenerlo. Es un bachillerato único en su tipo y lo tiene la UAP. Por eso se reconoce como un bachillerato internacional 5 de mayo. Graduó a 143 y ya se van a su paso de la universidad. Felicidades para todos ellos. Decirle también en otra cosa que nos llena de mucho orgullo, que Convenciones y Parques, que lidera Michelle Talavera, confirmó el liderazgo de Puebla en reuniones al registrar en 2025 un crecimiento del 29%, y este 2026 va por la misma línea, si no es que más. Tuvo 29% de crecimiento en esta industria de reuniones Puebla, todo el territorio poblano, y en especial estos parques y estos lugares que administra Convenciones y Parques, con 72% de asistencia, porque no solo es organizar eventos, sino que tus eventos sí tengan respuesta, sí venga la gente. En este caso se supera el 72%, y de manera periférica, con todos los servicios que se tienen que prestar, 34% en visitantes. Todo esto está documentado con los hoteles y con todas las personas que nos visitan para eventos como el Smart City que tuvimos aquí en Puebla, como esta feria que hemos tenido, la feria de mayo, y todas las presentaciones que hemos tenido aquí en Puebla y que nos reportan esta gran asistencia. Felicidades para Convenciones y Parques. Son las 7 de la mañana con 16 minutos.
0: Raúl Méndez Macías.
6: De última hora se reporta que una avioneta, un pequeño avión, se estrelló en el edificio más alto de Beijing. Alex Denicia nos tiene ya las imágenes. Vea cómo la avioneta o partes de la avioneta van cayendo poco a poco. Cayeron incluso sobre autos. Se desconoce hasta el momento cuántas personas están lesionadas. Ocurrió hace unos instantes allá en China, en uno de los edificios más altos de Beijing. Le estamos presentando las imágenes a través de nuestra multiplataforma de X, Facebook y YouTube. La poderosa red nos reporta, estamos en la ploquera de Santa Lucía, llevamos 30 minutos y no pasa la alimentadora A25, por favor, faltan unidades. Necesito su apoyo en el fraccionamiento Jardines de la Montaña. Están dos perros en la calle que han mordido a la gente. Desafortunadamente ayer mordieron a mi hija. Ya se han reportado, pero no se los han podido llevar, no los han atrapado y siguen atacando a las personas. Por favor, ayúdenme con este reporte o qué puedo hacer. Un saludo, nos dice la señora Blanca. Gracias por su reporte. Esto en el fraccionamiento Jardines de la Montaña. Dos perros en la calle. Por otra parte, se actualiza la cifra de fallecidos allá en Venezuela por el terremoto. Pasa de 235 a 589. La cifra, nos habíamos quedado en 188 en el momento del reporte que le íbamos a dar, pero se actualizó esta mañana. Escuchemos.
7: Está temblando. Un doblete de terremoto 7.2, 7.5 la escala Richter, con un intervalo de apenas 40 segundos. Una veintena de réplicas sucesivas fracturaban este miércoles por la tarde el sector costero de la región de La Guaira, junto a Caracas, Venezuela. Extracto del primer anuncio anoche de la presidenta interina, Delcy Rodríguez.
8: Es una verdadera tragedia. Podemos decir que el estado de La Guaira es una verdadera tragedia y se convierte en una zona de desastre.
7: En la que en horas siguientes se han reportado saqueos de comercios semiderruidos, mientras que arrancaba apenas la búsqueda desesperada de supervivientes.
9: Las labores de rescate avanzan lentamente porque los equipos no tienen necesariamente el equipamiento para trabajar en estas situaciones de desastre. En la zona de Chacao, en Caracas, es donde ya se han avanzado un poco más las labores con maquinaria incluso pesada. Allí van 23 rescatados, 11 personas fallecidas. El sitio donde hay mayores problemas es La Guaira, el estado costero de La Guaira, donde se han desplomado más de 20 edificios y en muchos de los lugares han pasado más de 12 horas, 18 horas desde que ocurrió los terremotos y todavía no han llegado equipos de rescate.
6: Marco Rubio, secretario de Estado norteamericano, anunció que su país no quiere un acuerdo con Irán a cualquier precio. Ante líderes de cooperación en el Golfo, rechazó la imposición de un peaje de Irán al Estrecho de Hormuz.
7: Si queremos un acuerdo, no queremos que sea a cualquier precio, pero que sea bueno, auténtico, verificable, afirmó el jefe de la diplomacia de Estados Unidos, Marco Rubio, al dirigirse hoy a los líderes del Consejo de Cooperación del Golfo, reunidos en Bahrein.
10: El secretario de Estado, Marco Rubio, reiteró este jueves en Bahrein el rechazo de Estados Unidos a la imposición de un peaje o del derecho de regalía en el Estrecho de Hormuz, que no existía antes de la guerra y que Irán pretende imponer sobre los navíos que atraviesen el estratégico paso. Hoy, los guardianes de la revolución advirtieron a todo barco que pretenda cruzar el estrecho sin su autorización, amenazando con adoptar medidas apropiadas y fustigando el anuncio de ciertas autoridades de un nuevo itinerario marítimo.
6: Le informábamos temprano que Volkswagen, la empresa alemana Volkswagen, planea cerrar 4 fábricas en Alemania, recortar 100.000 empleos. Esto allá en Alemania. Nos vamos a Francia. En Francia la canícula sofoca y deja un aumento en las llamadas de emergencia. Los servicios de urgencia están saturados. Hay alerta en asilos de adultos mayores.
11: Y un exceso de mortalidad. On sait que chacune des canicules entraîne un exceso.
7: La ministra francesa de la Salud, Stéphanie Rist, indicó que el calor extremo que sofoca a Francia y a buena parte de Europa ha provocado ya un aumento del 30% de llamadas a los servicios de urgencia, aunque descartó ofrecer cifras de eventuales fallecidos a causa de la actual canícula. La prefectura de París indica que los servicios de urgencia hospitalarios están hasta ahora saturados.
12: El primer ministro Sebastián Lecornu anunció elevar al máximo la movilización del sistema de salud para responder a la presión sanitaria que sigue intensificándose.
13: Sí, hay una aumentación de la mortalidad, pero lo redis, son las autoridades sanitarias de comunicar.
6: Son 7 de la mañana con 22 minutos. Hoy le tenemos Viernes de Pelis. Ya se estrenó en Disney. No sé si usted sea fan de la serie The Bear, El Oso, que habla de una cocina en los Estados Unidos, un restaurante y todo. Tercera y cuarta temporada aflojaron mucho. Ya en esta quinta es la última y está cerrando bien. También le estaremos comentando. Y la reflexión de hoy: debemos aprender a no culparnos por los eventos que no podemos controlar. Nuestra responsabilidad está en cómo respondemos ante ellos. Son las 7:22 de este viernes 26 de junio. Esto es Buenos Días. Vamos a una pausa y regresamos.
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1: Se siguen confirmando más duelos de 16avos de final. ¿Qué tal? Muy buenos días, los saluda con mucho gusto Rafa Crespo y a continuación le presento el radar mundialista. Tras los resultados de la última jornada de fase de grupos, se siguen confirmando encuentros de la fase de eliminación directa. Canadá y Sudáfrica se medirán el próximo 28 de junio en el SoFi Stadium, en donde los de la hoja de maple salen como los favoritos, pero un tanto decepcionados de haber perdido el primer lugar de su sector ante Suiza, mientras que los sudafricanos vienen de dar un batacazo ante Corea del Sur y conseguir su pase en segunda posición del grupo A. En uno de los duelos más cerrados que nos darán los 16avos de final, Marruecos y Países Bajos se verán las caras el 29 de junio en el Estadio Monterrey. Los neerlandeses pasaron de líderes de su sector con victorias contundentes y un empate ante Japón, mientras que Marruecos pasó en segunda posición de su grupo, solo por debajo de Brasil. Estados Unidos sale como claro favorito ante Bosnia-Herzegovina. Este duelo se jugará el próximo 1 de julio en San Francisco. Los bosnios amarraron su clasificación como mejor tercer lugar que salió del sector B, mientras que los norteamericanos pasaron como líderes del grupo D, pero con dudas por su derrota ante Turquía en la última jornada de fase de grupos. El último partido confirmado al momento se trata de Brasil ante Japón, un duelo en donde los verde-amarelas salen como ligeros favoritos. Sin embargo, los japoneses son un combinado difícil de derrotar, al pasar invictos en un grupo que compartían con Países Bajos y Suecia. Hasta aquí la información. Sigue en sintonía de la multiplataforma de 5 Radio Comunicación Efectiva, así como de Minuto Cero. Te informó Rafa Crespo.
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2: Faltan ahora 29 minutos para las 8. Nos da mucho gusto recibir aquí en el estudio de Buenos Días, el noticiario de la gente, a Cintia Chávez Ríos, subsecretaria de Movilidad. ¿Qué tal? ¿Cómo estás? Buenos días.
3: Hola, buenos días. Buenos días. Un saludo a todo tu auditorio. Muchas gracias por el espacio.
2: Gracias por venir. Y con esta noticia nos enteramos que la vía recreativa ya va todos los domingos.
3: Así es, justamente después de 10 años de haberse implementado la vía recreativa. En el marco del 10º aniversario, los pioneros y los lanzadores de esta vía recreativa, que fue una iniciativa ciudadana, se acercaron con el gobernador y le reiteraron la solicitud que por años habían hecho, que es la de crecer y consolidar la vía recreativa y ya poder tenerla todos los domingos. El gobernador les dijo que sí, esto fue en mayo, y bueno, finalmente, después de diferentes gestiones, podemos darles la buena noticia que la vía recreativa crece, que la vía recreativa se consolida y que entonces, a partir de este domingo, que es nuestra edición mensual, la del 28 de junio, a partir del 28 de junio ya todos los domingos van a poder disfrutar de la vía recreativa en su horario habitual y en su recorrido habitual, es decir, de 7 de la mañana a 1 de la tarde a lo largo de los 13.0 kilómetros del circuito, que es toda la extensión de la recta, desde el distribuidor vial hasta prácticamente Rosendo Márquez.
2: Está ahí este anuncio que ya la habían dejado, ¿no? Algunos domingos, que no le tocaba, que no era último de cada mes, ya las habíamos visto, ¿no?
3: Sí, aunque en esta administración no. O sea, en esta administración únicamente habíamos tenido las ediciones mensuales del último domingo de cada mes. Entonces, bueno, eso era lo que nos faltaba. Realmente las vías recreativas más consolidadas y más representativas a nivel nacional e internacional, edición con edición van creciendo su longitud y además ofrecen esta posibilidad de disfrutar del espacio público todos los domingos, porque de repente, pues bueno, no tienes por qué estar y cómo estar adivinando si este domingo va a haber, si no va a haber. Ya es parte, se vuelve como parte de la dinámica de la ciudad, parte de la dinámica de las zonas metropolitanas, y este queremos que sea el caso, incluso también para empatarnos con la vía recreativa municipal, la que va por Torreforma, hasta Parque Ecológico. Entonces, de repente era como, pero esta va a ser ser la larga o la corta, esta sí es hasta parque ecológico o no, pues ahorita justo, incluso si aprovechan el poder conectarnos con la otra vía recreativa, pues le ofrecemos un circuito súper extenso, súper atractivo, lo más importante, seguro para las y los asistentes, es un espacio súper familiar, lo vemos los domingos que estamos ahí en las ediciones, familias completas, gente que va a caminar, a trotar, a andar en bicicleta, que va con sus mascotas, se ha vuelto de verdad un lugar muy bonito de esparcimiento y también la posibilidad de recuperar el espacio público para los que se mueven de manera más sustentable. Hemos leído y estamos sabedores que no todas las opiniones van a ser a favor, sin embargo, sí debemos tener conciencia que es una recuperación del espacio público, que todos los días esa vialidad está destinada única y exclusivamente para la circulación de vehículos motorizados y que por unas horas, un día a la semana, pues unos pueden decir que se cierra, nosotros decimos que se abre. Se abre para los que se mueven en bicicleta, en patines, caminando, y se abre para los que se mueven de manera sustentable. Alternativas para llegar a Cholula, las hay. Están las laterales de la recta, periférico, forjadores. Entonces, alternativas tenemos, posibilidades tenemos, solamente es cuestión de ser flexibles y también de salirnos un poquito de la caja, de manera personal. Yo vivo ahí prácticamente en la lateral de la recta. Yo también sé que la vialidad está cerrada y pues mejor me uno, bueno, además de mi propia convicción y el trabajo, pero también es mejor unirte, hacer parte de tu vida, de tu día, de tu domingo a domingo, esta nueva oferta que pues agradecemos muchísimo el liderazgo, el acompañamiento del gobernador para estar impulsando este tipo de políticas públicas que pues van de la mano de toda su visión de impulsar la movilidad activa, la infraestructura ciclista y pues que nos invita a que nos movamos más sanos, que nos movamos de manera más sustentable y sobre todo que se nos ofrece este espacio para las familias y para que estemos a salvo por unas horas y podamos disfrutar de esa vialidad que de otra forma, pues no tendríamos posibilidad de hacerlo.
2: Y más tiempo, ¿no? Porque ahora es de 7 a 1.
3: Sí, justo.
2: Ahora es de 8 a 12.
3: Esa es la del municipio. Nosotros, nuestra vía recreativa siempre ha sido de 7 a 1, entonces mantenemos horario habitual, recorrido habitual, y pues es importante que también sepan, esto atiende a las voces de nuestros asistentes, en las 17 ediciones que llevamos en esta administración, hemos registrado a 124,787 asistentes, que pues la verdad es un número ya bastante atractivo, y sobre todo, hemos consolidado la vía. En promedio tenemos una asistencia de 7,800 usuarios cada domingo de vía recreativa metropolitana. Esto representa 63% más que años anteriores. Entonces, la gente lo quiere, la gente lo disfruta y pues tanto nuestra titular como el gobernador respaldaron e hicieron los trabajos para que se los podamos dar como un disfrute a la ciudadanía y que ya la volvamos como parte de nuestra dinámica en la zona metropolitana, que sepamos que tenemos vía recreativa todos los domingos de 7 a 1.
2: Pues ahí está la vía recreativa que a partir de este domingo 28 ya se queda todos los domingos para que lo tome usted en cuenta, como bien dice Cintia, pues ya no está usted pensando este domingo habrá o no habrá, ya habrá en todos, entonces también lo que vale la pena es unirse a hacer estos hábitos saludables, compartir también un traslado o un medio de transporte que no contamina, a lo mejor si no lleva usted el gusto por la bicicleta, ahí lo va a agarrar, ahí le va a usted a agarrar gusto a la bici, si todavía no prueba de qué se trata, pues acérquese a la vía recreativa cada domingo, y como bien dice Cintia, también tenemos vialidades, usted lo sabe, ya las conocemos, las vías alternas que hay que tomar, pues para este domingo no se sorprenda usted con la vía recreativa que de por sí tocaba este domingo, pero ya en adelante todos los domingos. Gracias, Cintia, por venir a Buenos Días.
3: Muchísimas gracias y los esperamos. Es

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1: Y ya es momento de este espacio de la nota policiaca, la nota de seguridad e inseguridad, y le estamos informando aquí en este espacio que nos dice la red que se solicita que acudan para reparar este semáforo allá en el bulevar Atilac y calle Tulipán, en San Felipe Hueyotlipan, donde está la esquina de la empresa de la Coca. Ahí es donde no sirve este semáforo. Nos dicen que ya van varios días así y que lamentablemente pues no se ha reparado. Ojalá y se repare, porque es un crucero importante ahí de autobuses, también de carga, en fin, y particulares. Se pide que

Intervenga ahí en el bulevar Atilac y Tulipán, donde está la Cruz de San Felipe Huyotlipan, para mayor ubicación. Y ahora le informamos que la Secretaría de Seguridad Pública, por medio de la Policía Estatal, el día de ayer descubrieron y aseguraron dos inmuebles ahí en Amozoc, en donde presuntamente son utilizados por grupos de huachicoleros. No hubo personas detenidas, pero se observó ahí en el lugar una pipa, al menos una pipa, y también alguna excavación, es decir, se presume que hay una toma clandestina en este lugar, donde presuntamente se abastecían pipas y se resguardaban pipas con gas obtenido de manera irregular, es decir, robado a Petróleos Mexicanos. El lugar quedó asegurado, se dio parte a la Fiscalía General de la República y ahora se está esperando que se tenga la orden de cateo por parte de las autoridades federales para que se vaya, se catee este lugar y se verifique con certeza qué es lo que se encontró ahí en el sitio. Y se confirma lamentablemente que ayer una mujer decidió quitarse la vida ahí en la zona del Puente Negro, en la 56 Poniente y lo que es este río, esta barranca ahí en el Puente Negro, muy cerca del vaso regulador. Ahí en un árbol una mujer decidió colgarse, fue encontrada en suspensión incompleta y se dio parte a la Fiscalía General del Estado. Se desconoce las causas que la orillaron a terminar así con su vida. Y nos están indicando también que urge que tome conocimiento la autoridad e intervenga ahí en la calle 19 Sur y 4 Poniente, 19 Sur y 4 Poniente, porque hay una casona donde una barda está pues ya colapsando, cayendo, y puede ocasionar algún accidente. Nos dice la gente pasa por el lugar, por la banqueta, y es peligroso, le puede caer y lesionar o hasta matar a alguien. Se pide que se intervenga ahí en la 19 Sur y 4 Poniente antes de que ocurra una desgracia. Cantada vale doble, ¿eh? Si llegara a ocurrir algo, pues ya aquí se lo habíamos avisado. La Secretaría de Seguridad Pública del Estado y la Defensa, es decir, el Ejército Mexicano, realizaron un operativo de revisión en el penal de San Pedro Cholula. Esto como parte de la intervención, se aseguraron 20 puntas hechizas y 3 armas punzocortantes. La Secretaría de Seguridad Pública informó que como parte de las acciones permanentes para preservar el orden en los centros penitenciarios regionales, la Secretaría, con apoyo del Ejército, llevó a cabo este operativo de revisión en el dicho penal. Como resultado de esta intervención precisa, se aseguraron 20 puntas hechizas, 3 armas punzocortantes, una máquina para rasurar, accesorios para teléfonos celulares, entre otros objetos prohibidos. Para el desarrollo de este operativo de supervisión, la Secretaría contó con la colaboración del Ejército Mexicano, resalta el comunicado. Y también la Secretaría de Seguridad Pública informa que hay coordinación con las autoridades de Tlaxcala para reforzar la seguridad en los límites entre estas dos entidades. Este despliegue contempló patrullajes aéreos, inspección de vehículos para verificar estatus legal, detección de cámaras parásitas y acciones para inhibir el robo de combustible. Esto que hemos señalado, pues la franja limítrofe entre Puebla y Tlaxcala se ha convertido en un foco rojo y de esta manera las autoridades se están coordinando para brindar seguridad. Y ya para llegar al final de esta parte de la nota policiaca, pues déjeme decirle que hubo 3 crímenes ayer allá en la Mixteca Poblana y concretamente en los municipios de Teotlalco y Jolalpan. En Teotlalco, muy temprano por la madrugada, se habría detectado 2 cadáveres. Ahora se sabe que corresponden a un hombre y una mujer, están en calidad de desconocidos y son de aproximadamente 40 años de edad cada uno de ellos, en el paraje conocido como La Cantera, allá en Teotlalco, es donde fueron encontrados, presentaban impactos de arma de fuego con el correspondiente tiro de gracia, es decir, un balazo en la cabeza cada uno de ellos, y estaban maniatados un hombre y una mujer. Se presume un ajuste de cuentas entre grupos criminales. Y le estamos contando esto en Teotlalco y posteriormente, horas después, en Jolalpan, que es el municipio que es vecino de Teotlalco, pues se daba a conocer que se halló precisamente en la carretera que conduce de Santiago Mitepec,
esto es Puebla, hacia Temalac en Guerrero. Fue localizado del lado poblano, por supuesto, el cadáver de un hombre también con impactos de arma de fuego y huellas de violencia en esto que es la violencia que está, la violencia sangrienta que está ahí cooptando la Mixteca poblana y sobre todo estos municipios que ya están colindando ahí pegadito con Guerrero y con Morelos. En ambos casos tomó conocimiento la Coordinación General Especializada en Investigación de Homicidios Dolosos de la Fiscalía General del Estado. Ahí hay un tema muy duro de narcovendedores, de grupos que se dedican a comercializar droga, de grupos que pertenecen y están ligados a algunos cárteles, se están peleando entre ellos y pues esto se presume que tiene que ver con estos trágicos desenlaces. Así termina el bloque de la nota policiaca, pero para ya finalizar esta intervención, déjeme pues decirle que la comunidad de economistas aquí en Puebla, de la cual pues formo parte, está de luto, sobre todo la Facultad de Economía de la Benemérita Universidad Autónoma de Puebla, porque fallecieron dos de sus profesores más reconocidos, uno de ellos Francisco Javier Muñoz López, quien además fue profesor de la Facultad de Administración allá en la Benemérita Universidad Autónoma de Puebla. Fallecieron por causas naturales, en este caso Francisco Javier Muñoz López, y también el profesor Huberto Juárez Núñez. Él era ampliamente conocido, pues Huberto, por ser un profesor investigador de los más reconocidos a nivel nacional e internacional, por su trabajo de investigación en el tema de la industria automotriz. Él, usted quería saberle cómo estaba la industria automotriz en México en particular, pero a nivel mundial también, pues él era el especialista. Dejó formado un grupo de economistas muy amplio, muy bueno, precisamente en la Facultad de Economía de la UAP. Así es que en paz descansen estos profesores y pues un abrazo a su familia y a toda la comunidad de economistas ahí en la Benemérita Universidad Autónoma de Puebla. Son 7:51.

0: mañana con 51 minutos y nos vamos a este pueblo mágico de Atlixco con nuestra compañera Nayeli Martínez, que nos tiene desinformación. ¿Cómo estás? Buenos días.
1: Buenos días, Nayeli, qué gusto saludarte. Bueno, te platico que la presidenta municipal anunció la rehabilitación de la carretera estatal Atlixco-Metepec, esta vía de comunicación muy importante, sobre todo para esta región, y bueno, esto es parte de lo que ella nos comparte.
2: Sí, estamos también muy emocionados, muy contentos, porque es una obra que va a beneficiar a muchas comunidades. Me refiero a que pues también va a beneficiar un tramo de las personas que viven en Axocopan, y sin duda pues vamos a beneficiar también a San Juan Tianguismanalco, porque pues hay comunidades que están hacia esa zona, y pues a nuestros vecinos de Ixtepec, Lomas de Ixtepec, Solidaridad, que son colonias de Metepec, de esta junta auxiliar, y por supuesto que para nosotros representa además un fortalecimiento también a esta junta auxiliar, no solamente la calidad de vida del vecino de esta junta auxiliar, sino también representa un fortalecimiento a nuestra estrategia de turismo cada vez más profesional, más responsable, con calidad en los servicios. Y si bien es cierto que es una carretera estatal, bueno, nosotros vemos con mucha empatía y con mucha solidaridad que el gobernador nos ayuda mucho en nuestros temas, y pues nosotros no podemos también ser omisos o indiferentes a este esfuerzo que se hace por parte del gobierno del estado, y aunque es una carretera estatal, pues Atlixco también colabora.
1: Y es que, Nayo, te platico que también esta vía de comunicación es muy utilizada por las personas que llegan de la zona de Morelos, que entran por la autopista Siglo XXI, así que esta rehabilitación, la misma ciudadanía ya la había estado solicitando, y bueno, ya comenzará para que los ciudadanos sean beneficiados.
0: Y ahí vamos a estar muy pendientes, Nayo, muchas gracias, buenos días.
1: Buenos días.
0: Están 7:00 de la mañana.
3: 7:00 y decirle que acuérdese que tenemos boletos para ver a Cristian Nodal allá en Cuautlancingo este domingo, pero le estamos pidiendo que nos mande primero la respuesta con qué éxito se dio a conocer, y que nos mande una captura de pantalla donde está compartiendo la transmisión de Buenos Días, el noticiario de la gente, para que se pueda usted llevar su par de boletos. Ahora es momento de saludar a mi compañero Roberto Cetina, porque Coparmex hizo un pronunciamiento allá en Texmelucan. ¿De qué se trata, Robert? Buenos días.
4: Muy buenos días, Rafa. Un afectuoso saludo para ti y para todos nuestros amigos del auditorio en este llama tutino en esta transmisión, informarles al respecto de lo que fue esta gira de trabajo que encabezó Juan José Sierra Álvarez por la región de Puebla y desde luego también de San Martín Texmelucan, en el marco del primer informe de Liliana Salazar, quien es responsable de su organismo en Texmelucan. El representante de los empresarios a nivel nacional, de Rafa, destacaba pues estos problemas en materia de seguridad pública, infraestructura, así como también seguridad jurídica para los micros, pequeños y medianos empresarios en prácticamente toda la República. En este caso, el empresario mexicano destacaba la importancia de realizar acciones en materia de vigilancia para evitar los robos al transporte de carga en las principales carreteras del centro, sur y norte de nuestro país, así como también pues combatir de manera directa y frontal lo que tiene que ver con el asunto de las llamadas de extorsión, que cómo le ha pegado al sector empresarial y desde luego también a nosotros como mexicanos. ¿Te parece bien? Escuchemos lo comentado por Juan José Sierra Álvarez, presidente nacional de la Coparmex, en esta gira que realizará por la entidad poblana. Adelante, por favor.
5: Mira, tenemos el Plan México, que es un plan ambicioso, un plan que tiene como objetivo la industrialización del país y que tiene como objetivo el desarrollo regional del país. Yo soy veracruzano, soy del sur del país, y quien mejor puede hablar por lo valioso que es el desarrollo regional en el país. Y tenemos polos de desarrollo, y me parece importante que no solamente México tiene que trabajar, nosotros nos parece que son tres temas corales, que es la seguridad, la certeza jurídica y la energía, pero también está la certeza hídrica, pero también está el desarrollo de talento, pero también está la infraestructura. Y esto que ustedes han hablado y me consta, no hoy, llevan años con esta petición.
3: Adelante, Robert.
4: Este es el deporte.
3: Hey, muy completo y oportuno. Muchas gracias, Robert, y buenos días.
4: Estamos al pendiente, saludos.
3: Sabemos que sí, faltan 4 minutos para las 8. Y tómelo en cuenta porque nos está reportando la red en este momento una volcadura de un vehículo ahí en la lateral de la autopista en dirección hacia México. Usted ubíquese, va hacia México, pasa la galletera y ahí está la desviación para la carretera federal a Tlaxcala. Ahí está volcado un vehículo, se está haciendo tráfico. Urge que lleguen las autoridades para estar haciendo los cortes a circulación correspondientes. Es a la altura de la desviación hacia la carretera federal a Tlaxcala.
6: 3:08, cada año Santana Nopalucan, Tlaxcala, desborda una profunda fe y devoción religiosa en cuanto a la imagen del niño Jesús del Cerrito. Es una celebración que conmemora el aniversario de su aparición, que ocurrió en 1952 y que transformó la historia y la identidad espiritual de este municipio tlaxcalteca. Se le apareció a Alejandro Cotero, un humilde productor de maguey y tlachiquero local. El niño le habría solicitado ayuda directamente para construir un templo en la cima del cerro y hoy ya está en pie al oriente del municipio gracias a la fe del pueblo que creyó en ese testimonio.
7: De Cholula, Puebla, del vecino estado. Bueno, y ustedes, la presencia importante el día de hoy, ¿qué estamos festejando?
8: Hoy estamos venerando a nuestro niño Jesús del Cerrito. Nosotros ya llevamos 10 años de costumbre con esta tradición. Nuestros fieles pues, siempre nos apoyan, siempre caminan con nosotros. Por eso es que venimos a venerar a nuestro niño Jesús.
7: Estamos hablando de una imagen que es milagrosa. ¿Qué saben ustedes al respecto de la tradición del niño Jesús del Cerrito?
8: Pues que todos los que creen en él y tienen fe en él, siempre nos va a acompañar, siempre nos va a llenar de mucha salud, que es lo primordial para nosotros.
7: Dicen que en esta imagen, en agradecimiento a los milagros, a la intervención, se le entregan juguetes, se le entregan algunas pelotas, peluches, ¿qué hay al respecto?
8: Pues eso es lo que ha diferenciado a nuestro niño, que siempre ha tenido ese aspecto que las personas le donan juguetes en agradecimiento de lo que pues, le brinda mucha salud, mucho bienestar.
7: ¿Ustedes qué mensaje le dan a la gente que nos está escuchando, a las miles de personas que llegan el día de hoy hasta esta zona de Santana Nopalucan?
8: Que no pierdan la fe en nuestra fe católica, que siempre Dios está con nosotros, que tenemos que siempre estar en orden de lo que Dios Padre nos mandó.
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1: El Parque de Santiago estrena fuente rehabilitada. Y como parte de la estrategia Fuentes que Brillan, el gobierno de la ciudad, encabezado por el presidente municipal Pepe Chedraui, inauguró el mantenimiento integral de la fuente ubicada en el Parque de Santiago con el objetivo de preservar este emblemático espacio público y brindar a las familias poblanas un entorno digno, seguro y funcional para vivir.
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1: La cifra de personas fallecidas por los sismos registrados en Venezuela aumentó a 589, mientras que cerca de 2.000 personas resultaron heridas. Esto lo dio a conocer Delcy Rodríguez, presidenta encargadas. Y además le recordamos a las personas que van a viajar a la Ciudad de México, este viernes 26 de junio no circulan los vehículos con engomado azul, placas de terminación 9 y 0 y los hologramas 1 y 2. Además, para las personas que tienen holograma doble 0 y 0, estas personas van a estar excelentes. Estos automovilistas. Y tenga precaución, hablando de automovilistas, se registra una volcadura en la lateral de la autopista en la salida a la Federal a Tlaxcala.
3: Buenos días, Cinco Radio. Nada más para comentar que se volteó una camioneta aquí en la autopista bajando para la carretera federal a Tlaxcala. Por si pueden mandar ambulancia, la gente está intentando ayudar.
1: Tenemos una temperatura en Puebla capital de 16 grados centígrados y lo invitamos a que siga con nosotros en esta multiplataforma Red Ciudadana. Ustedes nos pueden escuchar y también nos pueden ver en X, en Facebook, en YouTube, a través de arroba la Red 5 Radio. Si prefieren escucharnos en radio, lo pueden hacer a través del 1120 AM, en la grupera La Mera Mera 89.3 FM y en el 1090 de AM. Y además, consultar nuestro portal en redciudadana.mx. Son 8 de la mañana con 3 minutos. En operación digital está nuestro compañero Duval Rubio y en operación de las redes sociales Alex Denicia. Nayera Aguilar agradece el favor de su atención. Buenos días.
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0: 11 minutos. Muy buenos días precisamente a ti que desde muy temprano ya estás en sintonía de Sol FM 101.3. Porque aquí en Atlixco no andamos al 100. Andamos al 101.3.
1: Sí, señor. Me preguntan mis amigos.
0: Y precisamente te recuerdo que en esta mañana, mañana despejada, mañana rica, te acompaño precisamente hasta las 10 de la mañana y estamos arrancando con la gozadera Morning Show.
1: Banda.
0: Línea de contacto 244-445-1550. Aprítela el microfonito. Grabe tu saludo, graba tu WhatsApp audio. Con todo gusto lo pasamos al aire al 244-140-91. Tengo para ti listo el adivinador del día de hoy.
1: Yo por todo México soy feliz.
0: Pero además de eso, recuerda que hoy es viernes. Hoy es viernes y hoy toca. Toca precisamente echarnos el rapidín deportivo con mi compañero Jaime Vidal Martínez, que tiene la información precisamente de todo lo que tiene que ver con el torneo internacional de fútbol. Además trae información como siempre de el rey de los deportes, de los Pericos de Puebla. Es viernes y por supuesto no podía faltar. Podía faltar Marisol Coronel, Meta Coach. Además de eso, te voy a estar platicando de los chismes más candentes y calientes del mundo del espectáculo. Saludos precisamente para usted que nos acompaña en casita, usted que nos sintoniza en el mercado, que ya anda apurándose para la chamba. A usted que nos sintoniza a través de internet. A mis amigos del transporte público, excelente 400 y a darle con la mejor de las actitudes. Son las 8:14.

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25: 820.

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0: 8 de la mañana con 26 minutos y como todos los viernes, hoy también queremos que sea un viernes precisamente ya que cerremos el mes de muy pero muy buena onda. Y precisamente por eso saludo a nuestra meta coach Marisol Coronel. Buenos días, Mari.
1: Querida Are, qué gusto conectarme contigo este viernes para cerrar muy bien la semana y con todos tus radioescuchas.
0: Efectivamente, y hoy traes un tema bastante, bastante interesante que a mí me gusta mucho. Confía en tu voz interior.
1: Sí, Are, fíjate que hoy para todos los que nos escuchan, quiero preguntarles, a ver, ¿cuántas veces tienes dudas cuando vas a tomar una decisión? Incluso, ¿qué te vas a poner? ¿Cómo se me ve el peinado? Y le preguntas a alguien más, ¿no? Tomas una opinión, que eso no está mal. Pero la verdad es que no estamos acostumbrados a escuchar esa voz que nos dice, oye, Are, te ves muy bien así. Oye, Marisol, yo creo que lo que dijiste estuvo bastante bien. Y esa voz es una voz muy especial porque viene de nuestra experiencia y de nuestro autoconocimiento. Entonces, esta mañana creo que sería lindo que podamos activar esa voz que nos dice que sí y que no, porque no confiamos en nosotros y a veces, pues, por supuesto que alguien más nos da una opinión, pues, desde su propio mundo interior, ¿no? Entonces, yo les quiero dar un ejercicio muy padre para que hoy confiemos en esta nuestra voz y además que también podamos hacer un checklist, podamos revisar y hacer un mini diagnóstico para también saber en qué momento se vale un apoyo de alguien más. Y aquí sí quiero ser muy clara, Are, y quiero decirles un apoyo de un especialista, ¿no? Porque a lo mejor esta decisión que vas a tomar no se trata de qué te vas a poner o cómo te vas a peinar, a lo mejor se trata de si seguir o no en una relación, cambiar de trabajo o no, o sea, decisiones que son todavía mucho más profundas y que requieren tal vez un acompañamiento. Entonces, vámonos rapidito y les quiero explicar cómo funciona. Imagínense que están a punto de decidir algo y entonces hay algo que te dice tu mente, ¿no? Porque siempre está hablando. Te dice, oye, Marisol, yo creo que sería peligroso que vayas por esa calle. Y entonces esa voz la muteas y dices, no, yo sí me voy a ir por acá porque es más rápido.
0: Ok.
1: ¿Y qué pasa, no? Comprueba qué pasa cuando te vas por esa calle, a lo mejor si había baches, a lo mejor estaba muy oscuro, y comprueba. Cuando tú empieces a comprobar que tu voz tenía razón, vas a lograr confiar. Paso dos, como ya hiciste comprobación en tu siguiente etapa, te pido que le hagas caso a esa voz y a ver qué pasa, ¿no? Cuando empieces a confirmar que hacerle caso a esa voz sí funciona, vas a agarrar más autoconfianza. Y por último, Are, si al escuchar esta voz tú te das cuenta de que te sigues sintiendo incómodo, incómoda, con emociones extremas, como la tristeza, como la ira, como el enojo, lo que yo te sugiero es que busques la ayuda de un especialista en salud mental, porque ya entonces hay un tema emocional que está haciendo demasiado ruido y no te deja escuchar esa voz para tomar una decisión. ¿Cómo ves?
0: ¡Perfecto! Oye, algo de lo que más me encanta es que en tus redes sociales, cada que nos metemos, siempre podemos aprender algo porque siempre tienes, pues, algo, algún experto, precisamente que nos está platicando algo nuevo. ¿Cómo podemos localizarte en redes sociales?
1: Gracias, Are. Me encuentran como Marisol Coronel Meta Coach en todas las plataformas y ahí, como bien lo dices, van a encontrar herramientas, ideas y también propuestas para sus empresas, porque una especialidad que tenemos con mi equipo de trabajo es acompañar a las empresas para que estén bien, para que se sientan bien en la chamba.
0: Perfecto, pues entonces, Mari, nos escuchamos precisamente el próximo viernes en este mismo espacio. Que tengas buena mañana.
1: Primero Dios, Are, un abrazo y que sea un buen fin de semana para todos.
0: Nos vamos precisamente, nos vamos con más música, son exactamente las 8 de la mañana con 30 minutos, pero antes de irnos a más música, es momento de irnos.
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2: Se definen las selecciones que avanzan de los grupos I, H y G. ¿Qué tal? Muy buenos días. Los saluda con mucho gusto Rafa Crespo. Y a continuación le presento el Radar Mundialista. A las 13 horas, el grupo I entra en acción para definir el primer lugar del sector con el interesantísimo encuentro entre Francia y Noruega. Los franceses salen como los favoritos por la gran plantilla que tienen comandada por Kylian Mbappé, que vive un gran momento. Sin embargo, los vikingos comandados por Haaland buscarán demostrar su poderío ofensivo. También, Senegal se enfrenta a Irak, en donde los africanos buscan una victoria para poder clasificar como mejores terceros lugares. El grupo H comienza acciones a las 18 horas. Uruguay se juega la vida ante España en un duelo que pinta para definirse en los últimos minutos y que tendrá a sus aficiones al borde de sus asientos. España podría caer hasta un tercer lugar si pierde ante los sudamericanos. Cabo Verde ante Arabia Saudita es el otro encuentro del sector, en donde ambas escuadras tienen posibilidades de calificar si consiguen una victoria. El grupo G cierra las actividades de este viernes, en donde Egipto buscará asegurar el primer lugar del sector ante Irán, mientras que los iraníes pelearán por su clasificación después de vivir situaciones fuera del fútbol complicadas en territorio estadounidense. Bélgica tratará de recomponer su camino al intentar vencer a Nueva Zelanda en un duelo en donde ambos aún cuentan con vida para pasar a la siguiente ronda. Hasta aquí la información. Sigue en sintonía de la multiplataforma de 5 Radio Comunicación Efectiva, así como de Minuto Cero. Le informó Rafa Crespo.
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1: 8:34.

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1: No me mires. 8:41 a.m. Es momento de la Adivina Adivinador del día de hoy. Mencióneme al menos cinco palabras que comiencen con la letra R y terminen con la letra R. Al 244-140-91. ¿Escuchaste bien? Dime al menos cinco palabras que comiencen con la letra R y terminen con la letra R. Al 244-140-91. Te voy a poner un ejemplo. Reconocer. Cinco palabras que inicien con R y terminen con R. Me voy con más música. Son exactamente las 8:42 a.m. Me voy con el siguiente tema. No te me despegues porque ya viene el lavadero.

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2: Ocho 49.

0: 8:59, acabas de escuchar Ojitos Mentirosos. Muy buenos días.
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1: El Congreso debate la ley de la infancia transgénero. La diputada Nayeli Salvatore dijo que la mayoría de la bancada en Morena votará en contra de las instancias transgénero en Puebla.
2: No es bodega, no, la mayoría están en contra. La mayoría están en contra, es un tema complejo. No significa, insisto, que estemos en contra de la comunidad. Pero en el tema de los niños, yo creo que sí hay que ser bien cuidadosos, yo creo que sí hay que ser más protectores y más en medio de un mundo que estamos viviendo tan complejo. Yo creo que mientras más protejamos el criterio, las emociones de nuestros niños y de nuestras niñas, creo que es mejor.
1: El diputado Jaime Natale Uranga advierte que van en contra del particular.
3: Tema que ya debemos de asumir, hablo a título personal, no hablo como coordinador ni hablo a nombre de toda la bancada, pero me parece, ayer lo puse en la mesa de junta de gobierno, ya es un tema que tenemos que asumir y absorber en el Congreso del Estado. No podemos estar, creo, a título personal, peloteando el bote, ganando tiempo o viendo de qué manera sí cumplimos, pero a medias con la Suprema Corte. Creo que se tiene que dictaminar en las comisiones, si en la comisión se aprueba, si se hace una modificación, si se presenta una propuesta, adelante, y si no, que pase el pleno, si se aprueba en comisión, y ya en el pleno que votemos a conciencia, a título personal.
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1: En entrevista aquí en Buenos Días, la secretaria del Bienestar, Laura Artemisa, anunció apoyo a más de 10.000 familias poblanas que no tienen lugar para almacenar su agua, ni cisterna, ni tinaco.
6: Para iniciar este programa estuvimos revisando primero el número de colonias en donde tenemos estas condiciones que comentábamos, que son el criterio para beneficiarios. Y la otra, un dato muy interesante, importante y lamentable que nos compartían en SUAPAP, era que hay 10.000 familias identificadas que no tienen las condiciones y el lugar en donde almacenar su agua. Ya no digamos una cisterna, no tienen un tinaco. 10.000.
1: El INEGI informó que el mercado laboral se mantuvo sólido, ya que por quinto mes consecutivo la población económica activa logró llegar a más de 60 millones de personas. Quédese con nosotros o cámbiele al 89.3 de FM, también al 1090 de AM HR y Red Ciudadana 1120 de AM en Buenos Días, el noticiario de la gente. Lo esperamos. Duval Rubio está en la consola digital, Alex Denicia en las redes sociales. Soy Raúl Méndez Macías, muchas gracias y buenos días.
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7:07. Acabas de escuchar este tema a cargo de Los Meros Gallos. El tema titulado ¿Y si te quedas qué? Me voy con más música, me voy con el siguiente tema. Esto que se llama Quiero Ser Libre. No te me despegues porque ya viene la respuesta de la divina. Adivinador.

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3: 9 de la mañana con 12 minutos y ahora sí es momento, momento precisamente para compartirte los chismes más candentes y calientes del mundo del espectáculo.
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3: Y precisamente te voy a platicar que los latinos se encuentran en el top de mejores canciones en este 2026. Así como lo estás escuchando, el talento latino domina este 2026. Karol G, J Balvin,
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3: Trueno fueron incluidos precisamente por Rolling Stone en su lista de las mejores canciones del año hasta ahora.
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3: Y es que destacan temas como Después de ti, Vía, Tonto y De Manifiesto.

0: que precisamente también te voy a estar platicando. Y es que Guadalajara volvió a hacer historia. Ya te platicaba yo en días anteriores, precisamente en este mismo espacio, que en Guadalajara se llevaría a cabo la serenata más grande del mundo. Y fíjate que logró reunir más de 250 mil personas ahí en la Minerva, donde obviamente miles de voces se unieron para cantar, celebrar la música mexicana en una noche que definitivamente, definitivamente quedará en el recuerdo. Y es que el escenario fue encabezado por Alejandro Fernández, acompañado por Camila, Alex Fernández, Alfredo Olivas y Julián Álvarez, quienes hicieron vibrar a toda la multitud con sus más grandes éxitos. Sin duda alguna fue una noche de emoción, orgullo, tradición, demostrando una vez más que la música regional mexicana sigue uniendo generaciones y convocando a multitudes como ningún otro género. Y es que de verdad, usted ve precisamente imágenes, ve videos de esta serenata, que fue la serenata más grande del mundo, y de verdad es impresionante. Más de 250 mil personas, una sola voz y una serenata que definitivamente hizo historia. Algo más que tengo que platicarte precisamente en esta mañana es que Shakira abrió su corazón. ¿Quién lo diría? Fíjate que Shakira reveló que su sueño frustrado era ser doctora.
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0: Así como lo escuchas, reconoció que le fascina la medicina y que sus amigos siempre la buscan para que casi casi los diagnostique, porque tiene un instinto buenísimo para eso. Eso no fue todo, porque además de eso confesó que se muere por hacer una colaboración con Dua Lipa.

0: Fantástica, son las 9 de la mañana con 15 minutos. Y es Atlixco, el lugar con el mejor clima del mundo en esta mañana, saludándote y acompañándote. Y también te quiero recordar el adivinador del día de hoy. Mencióname al menos 5 palabras que inicien con la letra R y terminen con la letra R. Al 244-140-91. Me voy a la pausa y regreso.
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2: Con 26 minutos y saludo con gusto en este espacio a Jaime Vidal Martínez. Jaime, buenos días.
3: Areli, muy buenos días para ti y para todo nuestro auditorio. ¿Cómo estás, Areli?
2: Pues bien, mira, con el clima súper rico, calorcito, y parece que así va a estar lo que resta del día, así que pues bastante contenta.
3: Eso es todo, esperamos que sí se mantenga como estás diciendo, y pues esperamos que toda nuestra gente que nos está escuchando aquí a través de la Gozadera Morning Show se encuentren muy bien, y pues es viernes, con el gusto de que pues ya estamos a fin de semana y pues traemos pues bastante información a lo que tiene que ver con este torneo, la fiesta futbolera que se está viviendo pues aquí en México, en Estados Unidos y en Canadá, Areli.
2: Efectivamente, ¿y qué información nos vas a platicar?
3: Pues mira, comentarte rápidamente que bueno, la selección de Países Bajos ya aseguró ayer jueves el primer lugar del grupo F de este torneo, tras vencer por 3-1 a Túnez, y se enfrentará a Marruecos en los 16avos de final. Japón también pues ya logra adjudicarse. Pues Japón y Suecia se lograron un complaciente empate, y bueno, por lo que envía a los nipones como segundos de grupo, y estarán jugando los 16avos contra Brasil allá en Houston, y también aseguraron la clasificación lo que es el equipo de Suecia como uno de los mejores terceros lugares, es lo que tiene que ver en su grupo. Costa de Marfil certificó también ayer jueves su clasificación a estos 16avos de final como segundo del grupo E, al imponerse por 2-0 al debutante Curazao. No pudo pues con esta competencia su sueño de lograr su primera victoria en esta copa, y pues el siguiente pase a la ronda. Así que Costa de Marfil pues ya clasificó a lo que son los 16avos de final. Y pues por su parte también esta victoria histórica y el billete a 16avos de este torneo, Ecuador remontó ayer jueves ante Alemania en un partido memorable en el que supo sufrir para llevarse un triunfo que bueno, fue 2-1. Ecuador vence a Alemania, algo histórico, Areli.
2: Efectivamente, algo que probablemente pues no nos esperábamos, pero termina con este resultado.
3: Efectivamente, y bueno, por su parte, la selección mexicana de fútbol pues ya trabajó el día de ayer jueves, que hicieron un buen trabajo, y también, bueno, ahí en el plantel se sienten buenas sensaciones, vaya la redundancia, y pues al término de esta fase de grupos que ha cerrado con triunfos, imagínate, 9 puntos de los 9 que se estaban disputando, la selección mexicana de fútbol pues tiene esos 9 puntos, y pues ya el próximo martes se estará, el lunes ya estaremos con esta información contra quién se va a enfrentar el próximo martes en los 16avos de final, Areli.
2: Efectivamente, el próximo martes también estaremos obviamente pues pendientes de este enfrentamiento. El lunes nos traes toda la información, y bueno, pues también ya lista, Jaime, para poder pues de alguna manera compartir cuál es el marcador, esperando conocer precisamente contra quién se va a enfrentar nuestro país, para que ya tú y yo por ahí echemos una apuesta.
3: Exactamente, esperemos que pues sí, yo hasta la información que tenemos, pues se sabe que son selecciones que igual vienen haciendo lo suyo, lo propio, y pues esperemos que la selección mexicana, el Tri, como se le conoce popularmente, pues pueda avanzar a lo que sería ya el quinto partido. Esperemos que sí, estamos viendo que vienen con una muy buena racha. Hubo muchas especulaciones, ¿no? Que el director técnico no estaba haciendo lo suyo. Pues mira, para todos los que hablamos de más, nos está, popularmente, nos está tapando la boca. Y pues ahorita, pues mira, estos 9 puntos que tiene la selección mexicana de fútbol, pues esperemos que pues avance al siguiente partido, Adeli.
2: Efectivamente, Jaime, así que pues ahí está esta información, seguramente ya la estaremos conociendo el día lunes. Y Jaime, pues también traes información que tiene que ver con el rey de los deportes.
3: Así es, Arely, porque se lleva a cabo la serie contra los Guerreros de Oaxaca, como visitante los Pericos de Puebla, y pues se trajeron esta serie, se la trajeron para acá, para Puebla. El día de ayer, con un dramático final, los Pericos de Puebla derrotaron por pizarro de 3-2 a los Guerreros de Oaxaca en el tercer juego de la serie, teniendo como protagonista al dominicano Antonio Santos, fue el MVP de este encuentro. Y bueno, pues la novena verde regresa a la actividad hasta el próximo miércoles, cuando con un doble cartel reciba a los Leones del Yucatán aquí en el Estadio Hermano Cerdán, Adelí.
2: Pues ahí está la información, Jaime. ¿Algo más que tengamos que compartir?
3: Pues yo creo que no, si surge algo más importante, yo creo que esténse pendientes aquí a través de la Gozadera Morning Show, y por supuesto más tarde en el noticiario estaremos ahí con el licenciado Girard Aguilar.
2: Perfecto, nos escuchamos entonces el lunes, Jaime, que tengas buena mañana.
3: Igualmente para ti y para todo nuestro auditorio, pásenla muy bien y que tengan un excelente fin de semana a descansar, para que el lunes estemos con la mejor actitud. ¡Saludos!

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2: Buenos días, soy Marcos Bravo y a continuación te presento el Radar Mundialista.
1: Resultados.
2: La fase de grupos del Mundial está al 80% y ya hay los primeros cruces confirmados. Brasil contra Japón, Países Bajos contra Marruecos, Estados Unidos contra Bosnia, Sudáfrica contra Canadá. Según las proyecciones actuales, México tiene altas probabilidades de cruzarse contra Ecuador en los 16avos de final.
1: Dato Mundialista.
2: El Mundial 2026 es el torneo con mayor asistencia de público en toda la historia y superó la edición de Estados Unidos en 1994.
1: Polémicas.
2: Fede Valverde con Rochet Ugarte y Bentancur se reunieron con Marcelo Bielsa para decirle que no aguantan su forma de entrenar. Creen que el argentino les aprieta demasiado y reclaman jugar al contraataque con España.
1: Última hora mundialista.
2: Gianni Infantino anunció que estará junto a Donald Trump en la gran final del Mundial para entregar el trofeo al equipo campeón del mundo. Ambos mandatarios compartirán el palco de honor en el partido definitivo por la gloria eterna. Continúen en sintonía de 5 Radio, comunicación efectiva y minuto cero. Para el Radar Mundialista le informó Marcos Bravo.
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3: 9 de la mañana con 44 minutos y ya tenemos lista. Ya tenemos lista precisamente la Conexión Sin Fronteras. En esta mañana tengo en la línea telefónica a Antonia Aurosa. Antonia, buenos días, ¿cómo te encuentras?
4: Buenos días, bien, gracias, aquí trabajando.
3: Oye, Antonia, pues tú quieres felicitar a alguien muy especial para ti en esta mañana. ¿De quién se trata?
4: De mi nieta, que cumple 10 años, se llama Lisbeth Torres.
3: Okay.

0: ¿Qué colonia nos sintoniza Lisbeth Torres?
1: Ella se encuentra en Santa Lucía, Cosamaloapan.
0: En Santa Lucía, Cosamaloapan, así que esta llamada de felicitación es precisamente para ti, Lisbeth Torres, allá de Santa Lucía, Cosamaloapan, que precisamente el día de hoy estás cumpliendo 10 añitos. Tu abuelita quiere desearte, obviamente, feliz cumpleaños y también te quiere dedicar una canción. Sabemos que nos estás escuchando. Y por favor, ¿algo más que le quieras decir a tu nieta, Antonia?
1: Y que se la pase bien allá con sus papás y que Diosito me la cuide y que siga cumpliendo muchos años más y espero verla muy pronto.
0: ¿Desde dónde nos escuchas tú, Antonia?
1: Aquí en Estados Unidos, en New Jersey.
0: ¿Y cuántos años llevas fuera?
1: Ya 26, más de 26 años ya aquí.
0: Más de 26 años por allá. Bueno, pues feliz cumpleaños precisamente para tu nieta, para Lisbeth Torres. Qué gusto que te hayas reportado con nosotros. Y nos vamos a ir con esta canción que solicitaste para ella a cargo de Los Titanes. La de Hoy es mi cumpleaños, dedicada especialmente en este día para Lisbeth Torres. Gracias por marcarnos. Gracias por marcarnos, Antonia.
1: Sí, gracias a ustedes y que tengan un lindo fin de semana.

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16: En la noche. 9:53, tengo los últimos saludos. Hola, Coquita, saludos para los albañiles, para Nacho, Abraham, José, para Don Lías, para Pelo, para el maestro Tragedias, para Edis, y que ya se vayan por el refresquito, dice por acá la terminación 78. Hola, Ari, buenos días, saludos para la familia Rojas Flores, allá en San Baltasar, Atlimeyaya, y saludos para la familia Amastal Rojas, allá en New Jersey, de parte de Vicky. Hola, quiero que mandes saludos, por favor, para Jesús y para Mr. Richie, allá en Ayocopan, de parte de Galdino Velázquez. Te recuerdo también que tengo felicitaciones, dice por acá, para mi primo Alfredo Velázquez, porfa, y ponte una canción de parte de su prima porque hoy está cumpliendo años. Tengo WhatsApp audio. Hola.
17: ¿Sí le puede mandar un saludo a mi primo que está cumpliendo años este día, por favor? Al señor Alfredo Velázquez Pérez.
18: Chola.
17: De parte de su familia, que lo queremos mucho.
16: Ah, pues ahí está la felicitación. Te recuerdo también el adivinador del día de hoy. Mencióname al menos 5 palabras que inicien con la letra R y terminen con la letra R. Al 244-140-91.
19: Hola, buenos días, Coquetita. Las palabras son radar, recordar, recoger, refrigerador, recorrer y rodar.
16: Perfecto, Irma, de este lado dice: rotor, repartir, robar, rogar y rumbear. De parte de la terminación 53.
3: Buenos días, coquetita. Mis palabras son resaltar, refrigerador, radiador, retrovisor y recortar.
16: ¡Perfecto! De este lado dice recordar, resguardar, rotar, remar y rezar. Terminación 96. Coqueta, te mando mis palabras. Serían radiar, radiador, renacer, reconocer y romper. De parte de la terminación 55.
4: Coqueta, muy buenos días. La respuesta sería refrigerador, retrovisor, roedor, radiador y rubor. Saludos, Coqueta.
16: Saludos para ti también. Por acá dice: mis palabras serían razonar, revolucionar, reír, robar y rotular. Y tengo saludos para Carlos Méndez y para Cipriano Huehuet, para Luis Pablo hasta New York, dice por acá, y dedícale una canción de Los Acosta. Saludos para Geraldine y Zoe que nos están sintonizando. Yo me voy con más música. Te recuerdo que regreso contigo y te acompaño a partir de la 1 de la tarde. No te me despegues porque a partir de las 10 de la mañana llegan las clásicas con Gozadera, con Fidel Andrade Santiago.

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1: Puebla podría recibir encuentro nacional en robótica, inteligencia artificial y semiconductores. ¿Cómo le va? Buenos días. Aquí le tenemos la información en Radar. Es el radar de las 10. Ya son las 10 con 1. Y es que como parte del trabajo que se desarrolló en Huejotzingo, esta Universidad Tecnológica de Huejotzingo recibió la reunión mensual nacional de educación superior, donde autoridades federales y estatales fortalecen la coordinación para impulsar la formación de las juventudes. Plan México impulsará que Puebla reciba este encuentro de robótica y de inteligencia artificial. Es lo que resaltó el subsecretario de Educación Superior Federal, Ricardo Villanueva Lomelí.
2: Robótica, de inteligencia artificial, de semiconductores, son de los planes estratégicos que tiene la Presidenta de la República, es de las áreas estratégicas del Plan México. Entonces, anotemos como tarea, si nos ayudan aquí desde Puebla a encabezar un proyecto nacional para hacer esto.
1: En más de la información, la secretaria del Bienestar, Laura Artemisa García Chávez, resaltó en Barranca Honda que Agua para el Bienestar es completamente gratuito y sin condicionamientos.
3: Totalmente gratuito. No es porque los anote alguien porque les va a llegar, ¿eh? Va a llegar porque es un programa que el gobernador instaló para que pueda hacerse justicia y tengan el derecho al agua. Así es que nadie les puede pedir nada, no se puede condicionar por ningún grupo de nadie. Y aquí estaremos muy atentos para cualquier situación.
1: Y recuerde que este diálogo informativo lo continuamos en arroba la red 5 radio, nuestra cuenta de X, donde nos puede escuchar con la plataforma de Spaces. De hecho, le invitamos a que se quede en la multiplataforma de 5 radio a través de Red Ciudadana todo el día, a través del 1120 de AM. Le estamos informando que falleció Rosalba M., propietaria de la casa afectada por la explosión registrada en Geovillas del Sur. El incidente dejó un saldo al momento de 3 personas muertas, entre ellas 2 trabajadores de Global Gas. Quédese en la señal de 1120 Red Ciudadana todo el día con toda la información que usted necesita saber. En la operación digital, Duval Rubio. En la operación de redes sociales, Alex Denicia. Rafael Tellez Morales le informa en Radar.
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0: Acabas de escuchar este tema, di que regresarás, a cargo de los grandes, Invencible, y el tema Pasitos. Esta es nada más ni nada menos que Las Clásicas con Gozadera. Es un gusto saludarte a través de los micrófonos de Sol FM 101.3.
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1: 10 de la mañana con 25 minutos. Acabas de escuchar este tema aquí en las clásicas con Gozadera. Julián Álvarez, no te vayas. Y tengo saludos por mi compadre Guillermo Aspiros, que está allá en los Estados Unidos. A su mami, doña Gregoria, y a su papi, don Fidel, el saludo con todo gusto. Vámonos con más clásicas con Gozadera.

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2: Buenos días, soy Marcos Bravo y a continuación te presento el Radar Mundialista.
1: Dato Mundialista.
2: Paraguay, tras ser uno de los mejores terceros, clasifica una fase eliminatoria por primera vez en 16 años, desde el Mundial de Sudáfrica 2010, año en el que llegaron hasta cuartos de final.
1: Viral.
2: La Federación Ghanesa de Fútbol le otorgó a Thomas Partey el premio Man of the Match en el partido contra Inglaterra. El premio fue un teléfono móvil.
1: Polémicas.
2: Los aficionados del Mundial no han estado dejando propinas en Estados Unidos y los restaurantes están añadiendo un 20% automáticamente a las facturas, ya que los visitantes no están acostumbrados a la cultura de las propinas y el personal tuvo que explicar qué se espera.
1: Última hora mundialista.
2: Noruega utilizará a su equipo B contra Francia. Erling Haaland y Odegaard estarán en el banquillo.
1: Última hora mundialista.
2: Lionel Messi quiere jugar contra Jordania y aquí está el porqué. El futbolista argentino quiere jugar porque cree que es importante mantenerse en forma y conservar su ritmo de competición, no porque quiera marcar más goles. Messi considera que estar 11 días sin jugar es demasiado tiempo. Cree que jugar contra Jordania, aunque sea solo por unos minutos, le ayudará a mantenerse en forma y listo para los octavos de final. Continúen en sintonía de 5 Radio, comunicación efectiva y minuto cero. Para el Radar Mundialista, le informó Marcos Bravo.
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9: Seguimos contigo con más clásicas con gozadera aquí a través de Sol FM 101.3. Solamente son 24 minutos ya para que sean las 11 de la mañana y yo les saludo con gusto. Mire, por acá me dice saludazo muy especialmente desde Utah, de los Estados Unidos, para mi hermosa madre, doña Amalia Aguilar. Le mando un fuerte abrazo y que le eche muchas ganas. Ella escucha allá en San Juan Tianguismanalco. Saludos, compadre Javi. Excelente día. Saludos para el buen Eleno, el buen Carmelo que escuchan allá en San Juan Tianguismanalco. También saludos para el maestro Ocotlán y el Marmochas, dice, allá en San Pedro Atlixco. Pues les saludamos con gusto. Y otro saludo, dice, para mi tía Hilda, de parte de Henry. Ok, excelente día. Estas son las clásicas con Gozadera.

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1: Son ya las 11 de la mañana con un minuto tiempo de Radar Informativo. ¿Qué tal? Muy buenas tardes. Mi nombre es Azul Hernández y a continuación le presento la información más importante generada hasta este momento. El gobernador Alejandro Armenta informó que este año se contempla la pavimentación de 420 kilómetros de vialidades y el mejoramiento de 28 mil calles en la entidad. Los trabajos se realizarán con maquinaria estatal y apoyo de Pemex. Información de último momento, falleció Rosalba M.L., propietaria de la casa afectada por la explosión registrada en Geovillas del Sur. El incidente dejó un saldo de 3 personas fallecidas, entre ellas 2 trabajadores de Global Gas. En más información, compartirle lo siguiente. Las tomas clandestinas representan un grave peligro. Si identifica usted alguna toma sospechosa, mantenga distancia. Aléjese de la zona y reporte de forma anónima. No se acerque ni intente intervenir. La circulación registra carga vehicular sobre la 44 Norte a la altura del Seminario Palafoxiano debido a los trabajos de pavimentación que se realizan en la zona. Si usted transita por el área, considere tiempos adicionales en su recorrido. La campaña Cambiemos el Juego busca visibilizar las condiciones estructurales que generan desigualdad para las niñas. Gonzalo Rivera, de Plan Internacional México, explicó la importancia de impulsar oportunidades para un desarrollo integral. Con información internacional, las Fuerzas Armadas de Ecuador desplegaron aeronaves C-130 Hércules y C-295 para trasladar a un contingente de bomberos rescatistas hacia Venezuela. Esto como parte de la ayuda humanitaria tras la emergencia. El clima en esta mañana es de 22 grados centígrados, se encuentra mayormente soleado, se espera una máxima de 25 y una mínima de 11. Entérese a través de las redes sociales de 5 Radio Comunicación Efectiva y a través de la Red Ciudadana las últimas noticias. Son ya las 11 de la mañana con 3 minutos en la consola digital Duval Rubio. Azul Hernández le desea un excelente día.
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1: Muy buenos días, soy Marcos Bravo y a continuación te presento el Radar Mundialista.
0: Polémicas.
1: Reportan que Qatar habría pagado el viaje completo a 2.000 seguidores para apoyar a su selección. Vuelos, hotel, boletos y hasta un kit de regalo recibieron.
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1: Historia pura en el Mundial. Katia Itzel García se convirtió en la primera silbante mexicana en pitar un partido varonil en Copas del Mundo. El duelo entre Países Bajos y Túnez queda marcado por este hito inolvidable. Orgullo nacional.
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1: Luis de la Fuente, director técnico de España, confesó que es seguidor de lo que ha hecho el técnico uruguay Marcelo Bielsa a lo largo de su carrera.
2: Yo estuve 18 meses en el Parry y estuve 5 meses yendo a Lezama a ver todos los entrenamientos de Marcelo. Tengo todos los entrenamientos grabados de durante todo ese tiempo y aprendí muchísimo de él. Y es un entrenador que ha sido muy innovador en muchos aspectos futbolísticos. Entonces soy, insisto, un gran admirador y he tenido ya la suerte de convivir con él alguna jornada en Madrid.
0: Viral.
1: Por otro lado, la selección argentina viajó con 500 kilos de carne para toda su estancia en la Copa del Mundo. Los cortes elegidos fueron vacío, lomo, entraña, matambre, paceto, corazón de cuadril, asado de tira, bife ancho, bife angosto y colita de cuadril.
0: Polémicas.
1: Unos calcetines cambiaron el partido. Keito Nakamura fue obligado a salir del campo para cambiarse los calcetines. Pese a haber pasado la revisión previa, Japón quedó con 10 hombres y en ese lapso recibió un gol. La Federación Japonesa estalló y cuestionó el criterio arbitral. Continúen en 5 Radio, comunicación efectiva y minuto cero. Para el Radar Mundialista le informó Marcos Bravo.
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1: Seguimos contigo a través de Sol FM 101.3. Tengo saludos, por favor, dice, para Jesús y Mr. Richie ahí en Achocopan, de parte de mi compadre Galdino. Tengo saludos para el tío Antelmo Hernández, hoy cumpleaños, de parte de sus sobrinos Reyes.

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1: Es ya la media tiempo de Radar Informativo. ¿Qué tal? Muy buenas tardes. Mi nombre es Azul Hernández y a continuación le presento la información más importante generada hasta este momento. Este viernes 26 de junio se realiza la elección interna del Sindicato de Trabajadores al Servicio de los Poderes del Estado de Puebla y organismos descentralizados para elegir representantes ante instancias de gobierno y la mesa directiva del ISTEP. El proceso transcurre con tranquilidad y sin incidentes.
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1: Protección Civil Estatal supervisó el mantenimiento de un gasoducto en Xicotepec y confirmó que la quema controlada de gas LP se realiza bajo condiciones seguras. Las maniobras continuarán hasta el 28 de junio con monitoreo permanente y protocolos preventivos en Xicotepec. Sonido Fantasma de César Juárez hizo vibrar la Feria de Cuautlancingo 2026 con una presentación llena de ritmo y tradición. Con más de 40 años de trayectoria, el grupo sonidero reunió a miles de asistentes en una noche de música y baile. La secretaria de Agricultura y Desarrollo Rural, Ana Laura Altamirano, inauguró la Copa 195 de Fútbol en Atlixco, torneo realizado en el marco de la justa mundialista y en el que participan 16 equipos. Destacó la importancia de impulsar el deporte entre niñas, niños y jóvenes. Autoridades internacionales realizaron evacuaciones en un centro comercial General Santos, Filipinas, tras un sismo de magnitud 6.5 registrado este 26 de junio. La ciudad aún se recupera del terremoto de magnitud 7.8 ocurrido el pasado 8 de junio. El clima en esta tarde es de 23 grados centígrados, se encuentra mayormente soleado, una máxima de 24 y una mínima de 12. Lo invito a que se mantenga bien informado a través de las redes sociales de 5 Radio Comunicación Efectiva y a través de la red ciudadana 1120 de amplitud modulada. En la consola digital Duval Rubio, Azul Hernández le desea una excelente tarde.
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7: 12 del día con 4 minutos. Señoras y señores, es momento de que el 101.3 se convierta en el cuadrilátero más importante de la radio.
8: 2, 1.
7: Aquí estamos iniciando el Knockout. A partir de la siguiente hora te programo dos canciones. Tú las escuchas. El tema que más te guste, me marcas a cabina 244-44-515-50. Me envías un WhatsApp audio al 244-140-91. El primer tema que llegue a 3 puntos será el ganador y va a ser el tema que vamos a escuchar, ¿ok? Así es que, señoras y señores, qué gusto saludarles a todos mis amigos que están trabajando, que están en casita, en el taller, en el negocio. Bueno, pues les saludo con todo gusto. 12 del día con 5 minutos. Vámonos con el primer duelo. Adelante con el sonido de la campana. En la esquina número 1.

0: aquí está contigo en la esquina número 1, Remix, con el tema Soy Migajero. Vámonos ahora por la esquina número 2, señoras y señores. Llegando al cuadrilátero con todo, se presentan los amigos de Tepito. Sí, ellos son Tepito. Escuchen la esquina número 1, perdón, la esquina 2. La cumbia de Marisol. Esta es la cumbia de Marisol, son Tepito, esquina 2.
1: Marisol, te gusta bailar.
0: ¡Vámonos con el duelo! Adelante, participa marcando 244-445-1550. El WhatsApp 244-140-91. Aquí estamos iniciando el knockout. Adelante.
2: Primera, compa.
0: La primera. Gracias, compadrito. Adelante, vámonos ahora escuchando el siguiente.
3: Aquí del buenas tardes, buenas. Voto por la 1. Gracias. La 1.
0: Segundo voto en este momento, señoras y señores. Aquí se me acaban de arrepentir. A ver, me borraron uno. Vámonos con el otro. ¿Qué dice?
2: Por la 1, por la 1.
0: Uno, señoras y señores, no se diga más, 3-0.
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1: Ahí estuvo el primer duelo. El 12 del día con 10 minutos. 12 con 10. Saludos a mis amigos que ya van a chambear ahí vendiendo paletas.
0: Mucho caliente.
1: Saludos, mis amigos, ahí en Tony, cómo de que no, en San Diego, Acapulco. Sintonizando Sol FM 101.3, la pura gozadera. Envío saludos también para los amigos que nos permiten acompañarle en el mercado Benito Juárez. Saludazo bien especial.
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1: Mire, otro saludazo para todos los amigos allá en Tianguismanalco. Les saludo, es viernes y bueno, le estamos entrando con todo. Con todo el ritmo de la cumbia aquí a través de Sol FM 101.3. Obviamente el saludo para todos mis compadres Tex que andan a la vuelta y vuelta. Échele ganas, compadres, a darle con todo, menos con miedo. Saludos al vecino Tiago. Hoy está de flojo viendo la televisión. Órale, pues, les saludo con todo gusto. Excelente, excelente viernes. Vámonos con un duelo más, señoras y señores, aquí, a través del cuadrilátero de Sol FM 101.3. La campana.

0: Señoras y señores, aquí está la dinamita. 1000 horas en la esquina 2. Vámonos con el duelo. A marcarse dicho 244-44-515-50. El WhatsApp 244-140-91. Hola, ¿qué tal? Dígame por quién me vota. No, pues no. Vámonos entonces rápidamente escuchando el primer WhatsApp audio. Adelante, ¿por quién?
1: Por la 2, por la 2.
0: La 2, compadre, correcto. Adelante, vamos a escuchar el siguiente voto. ¿Para quién va a ser?
2: Por la 1, compadre.
0: La 1, perfecto. Nos vamos uno por uno hasta el momento. Adelante, ¿por quién venga el WhatsApp audio?
3: Por la 2, por la 2.
0: La 2, compadre. Segundo voto en este momento para la dinamita. Adelante, vamos a escuchar. Hola, ¿qué tal? Dígame, ¿por quién?
4: Por la segunda.
0: La segunda, señoras y señores, aquí ya hay un ganador.
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2: 12 del día con 22 minutos. Aquí a través de Sol FM 101.3, la pura gozadera. El saludo para mi compadre, el ingeniero Jesús, allá por la colonia El Carmen. Anda contento, mi compadre, le saludo con todo gusto. Bueno, saludos a mi compadre Orejas, mi compadre Raúl y el buen Philly trabajando, chambeándole con todo. Excelente día. Como siempre, para todos mis comadres que están haciendo las tortillas, échenle, póngale y dele, comadre. Mega saludo para mi compadre Celso de la Rosa, para su esposa allá por la colonia San José Cuauhtémoc. A mis amigas en la contraesquina y en el kinder en la Valle Sur, les saludo con todo gusto. El saludo para don Rogelio. Les saludo a don Rogelio Flores. Tengo saludos para don Armando ahí en Valle Sur, en la balconería. Al rato hacemos cuentas, don Armando. Y no va a decir que ya me fugué. Bueno, mis amigos, 12 del día con 23 minutos. Señoras y señores, vámonos con otro duelo. Hay que ponerle sabor al sabor porque hoy es viernes y el cuerpo lo sabe. En la esquina número 1. Se sube al cuadrilátero.

0: estamos llegando con todo. Señoras y señores, ¿quién cree usted que está presentando el siguiente tema? Bueno, pues nada más ni nada menos que aquí se sube al cuadrilátero. Ah, mire, me salió. Ok, correcto. Se sube al cuadrilátero. Señoras y señores, en la esquina número 2.
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0: Es el grupo.
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0: el grupo Jalado.
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0: En la esquina número 2.

0: Al duelo 244-44-515-50. El WhatsApp 244-540-91. Señoras y señores, adelante con el primer voto en este momento. ¿Para quién va a ser? Venga.
1: La 1 por la 1.
0: La 1, compadre, correcto. Ahí está la 1 pegando primero en este momento. Adelante, vámonos. ¿Con quién?
2: Por la 2.
0: La 2, correcto. Nos vamos 1 por 1 hasta el momento. Adelante, vámonos ahora escuchando. ¿Por quién es el voto?
3: La primera.
0: Segundo voto en este momento para los Yes Yes, señoras y señores. Adelante, vámonos ahora. ¿Por quién?
4: Por la 2, por la 2.
0: La 2, empate el duelo. Tengo 2 a 2, señoras y señores. 2 a 2 y nos vamos en este momento por el desempate. ¿Para quién va a ser?
4: La 2.
0: La 2, señoras y señores.
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11: Buenas tardes, soy Marcos Bravo y a continuación te presento el Radar Mundialista.
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11: Algunos aficionados mexicanos ya hacen fila para ingresar al estadio de Boston y disfrutar del Francia contra Noruega.
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11: Francia pone a todos los titulares para enfrentar a Noruega, entre ellos Mbappé y Dembélé. Noruega hará una rotación masiva para el partido contra Francia. Haaland, Odegaard y Slot serán suplentes. Recordemos que se define el primero del grupo.
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11: Amer Fae, director técnico de Costa de Marfil, acusó de racista a Bastian Schweinsteiger durante el análisis de la victoria por 2-1 de Alemania contra Costa de Marfil. El ex mediocampista alemán había afirmado que la selección marfileña había jugado un fútbol un poco africano, un poco ortodoxo, un poco salvaje. Continúen en sintonía de 5 Radio, comunicación efectiva y minuto cero. Para el Radar Mundialista, le informó Marcos Bravo.
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1: amigos, 25 minutos y serán ya las 13 horas, 1 de la tarde. Saludos a los albañiles allá en Santa Clara o Coyucan, especialmente al maestro Juan, alias el Pistolita. Ok, les saludo con todo gusto. Además, vámonos con saludos para Cami Cerón y David Viveros, allá en la colonia Ricardo Treviño. Mega saludo para todos mis compadres que andan ahí en el TX o en las diferentes rutas de transporte. Excelente día. A darle con todo ahí, mis leyendas del volante. Ahí andan sobre las 57.

paisanos, a través de la plataforma www.5radio.com.mx. Aquí estamos, la única radio en Atlixco, Puebla, desde el mejor clima del mundo, claro. Saludos a mi hermano Ángel Andrade, como siempre, trabajando y sintonizando la única radio en Atlixco, Puebla. Señoras y señores, 25 minutos para que sea la una de la tarde. La campana suena en la esquina número uno. Llega

0: Ahí está Carbón y Bagua a cargo de los dos carnales y el fantasma.
1: ¡Decido, cabrón!
0: ¡Vámonos al duelo! Márcame 244-445-1550. El WhatsApp 244-540-91. Adelante, dígame por quién me vota.
2: La dos,
0: compadre, correcto. Ahí están pegando primero los dos carnales, señoras y señores. Adelante por el siguiente.
3: La dos,
0: dice, correcto. Ya van dos votos en este momento. Adelante, vámonos ahora, dígame por quién.
4: Por la dos,
0: no se diga más. Señoras y señores, aquí hay ganador.
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con saludos para mi compadre Ángel Muñoz allá en los Estados Unidos. Les saludo con todo gusto. Tengo saludos, dice, para mi esposa Eloy Coyotl, de parte de su esposo, el señor Delfino Aguilar, y para toda la familia Aguilar Coyotl allá en la colonia Valle Sur. Les saludo con todo gusto. Saludos a la familia Pérez desde Santana, Cosautla, y para Concha Coyotl, que anda a la vuelta y vuelta en el surco. Les saludo con todo gusto. Saludos a la familia Valiente. Saludos a Marisol, también por allá por Santana. El saludazo para todos los amigos que están.

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0: Señoras y señores, adelante con el sonido de la campana en la esquina número.

ellos son los Jaguarú. Ellos son los Jaguarú, amor sin primavera en la esquina número uno. La campana suena, recibimos en la esquina dos. Señoras y señores, esto es entrega de amor a cargo de Los Ángeles Azules.

0: 31, señoras y señores, vámonos rápidamente por el
1: primer voto. Por la 2,
0: correcto, aquí pega primero Los Ángeles Azules, señoras y señores. Adelante, vamos a escuchar el siguiente voto, venga.
2: La 1.
0: La 1, correcto, la llamada, dígame por quién.
3: Los Jaguarú
0: se colocan con 2 votos en este momento, señoras y señores. Adelante, vamos, ¿con quién?
4: Por la 1.
0: Señoras y señores, ya cayó. ¡Ay, ganador!
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7: Mis amigos, solamente son 10 minutos ya para que sean las 13 horas, 1 de la tarde. Hola, muy buenas tardes, saludos para Gustavo Grande, saludos para José Ángel y Carlos. Escuchando a Yenti en Guismanalco, saludos, excelente viernes para todos ustedes, mis amigos, a Yenti en Guismanalco. Hola, ¿qué tal? Buenas tardes, saludos para el maestro Jorge, el maestro Odilón, el maestro queda bien del Paco, de parte del Winnie. Estamos en Nejatengo, gracias, dice, a las señoritas en la bodega de la Benito, de parte de su amado y famoso enamorado Odilón, que en la tarde las va a ir a ver, les lleva dulces, flores y nombre, muchas sorpresas más. ¡Nombre! ¡Anda enamorado, mi compadre! Le saludo con todo gusto. Venga, saludo para los amigos en la colonia Revolución. Ahí, saludazo para mi compadre Tomás. Ahí está en los radiadores. Le saludo con todo gusto. Mire, tengo saludos para los amigos que escuchan en Huexocuapan también. Vaya el saludote. Vámonos con el siguiente duelo. ¿Qué le parece? Aquí suena la campana en la esquina número uno. Señoras y señores, es Jenny Rivera. El tema se llama
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7: De contrabando.
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7: ¿Verdad? Sí, aquí está contigo Jenny Rivera. El tema se llama De contrabando.
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7: Vámonos por la esquina número 2.

0: Esto es Amor Prohibido en la esquina 2, Elena y los Dinos.
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0: Vámonos rápidamente por el duelo. Márcame cabina 244-44-515-50. El WhatsApp 244-140-91. Adelante. Vamos
2: por la 1, por la 1.
0: La 1. Hasta la sonrisa le delata. Hola, ¿qué tal? Dígame por quién.
3: La segunda,
0: correcto. Nos vamos uno por uno hasta el momento. Adelante, vamos a escuchar el siguiente.
4: La dos,
0: segundo voto en este momento para Selena y los Dinos. Adelante, vamos a escuchar el siguiente voto. ¿Para quién es? La uno. ¡Ay, nanita! La ranita ya se empató el duelo. Tengo en este momento dos para cada quien. Viene en este momento el desempate. Dígame por quién me vota.
4: Por la dos.
0: La 2, no se diga más, señoras y señores. Aquí hay ganador.
5: Esta es la

5 minutos y serán ya en este momento las 13 horas 1 de la tarde. Saludos a los superalbañiles, Mr. Popo, Don Conejo, Alex, José, Don Abraham, Tragedias, Pelón y Don Elías. Órale pues, les saludo con todo gusto. Mega saludo muy especialmente para mi esposa Violeta Acatitla Soto de parte de su flaquito. Órale pues, les saludo con todo gusto. Señoras y señores, todo listo el cuadrilátero. Es momento de otro duelo. Así es que venga el sonido de la campana en este momento. Y en

0: Vámonos con el duelo. 244-44-515-50. El WhatsApp 244-140-91. Adelante, dígame por quién es el primer voto.
1: Por la dos,
0: correcto. Hola, ¿qué tal? Dígame por quién me vota.
2: La segunda,
0: correcto. Segundo voto en este momento. Señoras y señores, adelante, vámonos a escuchando por quién. Venga.
1: Por la dos.
0: La dos, no se diga más, señoras y señores. Aquí.
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1: Fue hallado el cadáver de un hombre atorado en una compuerta del río Atoyac. ¿Qué tal? Muy buenas tardes. Los saluda con mucho gusto Rafa Crespo en el radar correspondiente a las 13 horas, en donde le llevamos la información más relevante generada hasta este último momento. Y es que personal de la Fiscalía General del Estado arribó a la colonia San Juan del Río, en Texmelucan, donde esta mañana fue localizado el cadáver de un hombre atorado en una compuerta del río Atoyac. Podría tratarse de Antonio N., quien cayó al afluente la noche del jueves. El diputado local, Julio Miguel Huerta, planteó un exhorto para que la Coordinación General de Protección Civil del Estado de Puebla refuerce los programas de prevención junto con los municipios en esta temporada de lluvias. En Jicotepec, Protección Civil Estatal informó que la quema controlada de gas LP en un gasoducto forma parte de trabajos de mantenimiento y no representa riesgo para la población. Las maniobras continuarán hasta el 28 de junio. Nace en Puebla el primer vehículo eléctrico mexicano o línea, un desarrollo que impulsa la innovación, el talento nacional y el crecimiento tecnológico, consolidando al Estado como referente en movilidad del futuro. Venezuela enfrenta un rezago en el monitoreo sísmico por la falta de estaciones de registro y menor inversión, señaló el doctor Eduardo Ismael Hernández, profesor de la Facultad de Ingeniería Civil de la UPAEP, tras el sismo de magnitud 7.5. La brigada Topos Azteca viaja a Venezuela para apoyar en labores de rescate tras los recientes sismos y alertó sobre la existencia de cuentas falsas en redes sociales que solicitan donativos a su nombre. La Comisión de Procuración y Administración de Justicia del Congreso de Puebla aprobó un dictamen para aumentar las penas de hasta 50 años de cárcel por el embarazo de una mujer a consecuencia de una violación. La secretaria de Bienestar, Laura Artemisa García Chávez, afirmó que puede cambiarse la estrategia, pero no la meta, al reconocer a 94 estudiantes durante la premiación de Bachiller Distinguido del COBAEP, Generación 2023-2026. Este fue el radar informativo correspondiente a las 13 horas, le informó Rafa Crespo en la consola Don Martín Tapia. Actualmente en la ciudad de Puebla hay una temperatura de 24 grados. Que tenga una excelente tarde.
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21: Buenas tardes, Atlixco. Hoy es viernes 26 de junio de 2026. Ya es la 1:07 p.m. Les saluda Girat Aguilar Miranda a nombre del equipo de noticias más cercano a la gente que hace posible 5R Noticias Atlixco. Y vamos a iniciar con la información, comentarle de los cambios que se han dado a conocer en el Instituto Tecnológico Superior de Atlixco, donde a través de la página oficial del Tecnológico se ha dado a conocer el nombramiento de Benjamín Minuti López Velarde, quien asume el cargo como nuevo director general del Instituto Tecnológico Superior de Atlixco, en sustitución de Luis Fernando Machorro Muñoz, quien dejó el cargo, como le decía, en la página oficial del Tecnológico de Atlixco. Se comenta que la llegada marca el inicio de una gestión enfocada en la innovación. Cabe mencionar que el Instituto Tecnológico Superior de Atlixco es considerado como una de las instituciones educativas más importantes de la región y que, de acuerdo a esta información, tiene nuevo director, que es Benjamín Minuti López Velarde, quien fue candidato del Partido Acción Nacional a la presidencia municipal de Atlixco en el proceso electoral de el anterior proceso electoral fue candidato y hoy hoy asume la dirección del Tecnológico Benjamín Minuti López Velarde. Ya es la 1:09 p.m. Vamos con más información. La secretaria de Agricultura y Desarrollo Rural, Ana Laura Altamirano, realizó la inauguración del torneo Food Copa 195 en Atlixco en el marco del Mundial, donde participan 16 equipos, y resaltó la importancia de apoyar a los niños y jóvenes de realizar el deporte, como lo ha fomentado el gobernador Armenta.
7: Y por cada hora que estén aquí es una hora de que ellos puedan estar creciendo en salud, en que puedan seguir pensando en grande. La verdad es que el deporte es una de las herramientas prioritarias que deben de tener nuestros pequeños, nuestros jóvenes. Y nosotros muy contentos y muy orgullosos de poder ser parte de este gran torneo, que lo que comentaba hace rato, ¿no? Cuando visitamos a nuestras compañeras de aquí desde Huispango, que son floricultoras, pues nos decían, aquí está la cancha, ¿no? Y esto es lo que quiere nuestro gobernador para nuestros jóvenes, para nuestros pequeños, que fomentemos el deporte. Ahorita estamos en una temporada mundialista, estamos siendo campeones con México, y por qué no ser campeones con nuestros niños de Cristo y nuestros jóvenes. 16, estaremos hoy mañana haciendo todo este torneo, y bueno, pues después también estaremos participando en la premiación.
21: Pues ahí tiene lo que comenta la secretaria de Agricultura y Desarrollo Rural, Ana Laura Altamirano, en la inauguración de este torneo de Food Copa 195. Ya es 1:11 p.m. Vamos a la voz de usted, la voz de la Red Atlixco, a través de sus reportes vía WhatsApp al 244-140-91. Me dicen acá, así es, como usted dice, es una de las instituciones más importantes de Atlixco, así que creo que merece una persona con más estudios profesionales para el buen desarrollo del mismo. ¿Cómo es posible que esta persona esté en ese cargo? Es lo que me están aquí comentando. También me dicen la gente que se quejó que estaba estacionado el microbús todos los días, está la camioneta de la carnicería también todos los días y todo el día, pero eso sí, nunca se dice nada. Pues no, ya usted lo está diciendo y nos está enviando aquí fotografía para enviarla a las autoridades de que está allí estacionada esta camioneta de la carnicería. 1:12 p.m. Regresamos.
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21: Una de la tarde ya con 16 minutos y seguimos con más información. Le agradezco a la doctora Ariadna Ayala, presidenta municipal de Atlixco, que como siempre nos permite platicar con ella. Presidenta, ¿qué tal? ¿Cómo está? Muy buena tarde.
26: Bien, Girat, muchas gracias. Como siempre, muy contenta de poderme comunicar con ustedes.
21: Presidenta, pues para conocer las actividades que ha tenido en esta semana que concluye y qué es lo que viene para la siguiente semana.
26: Claro que sí. Bueno, pues les informo a todos sus radioescuchas, a la población en general, que esta semana tuvimos la caravana por la paz en la Escuela 5 de Mayo de la colonia Maximino Ávila Camacho. Muchas gracias a mis comadritas y a mis compadritos por recibirme. Siempre me encanta ir y saludarlos y apapacharlos. También, tuvimos nuestra sesión de cabildo esta semana. Estuvimos además entregando un pequeño presente a los padres que, bueno, celebraron el Día del Papá y que trabajan en la pública municipal. Les agradecemos todo su esfuerzo, toda su entrega. Fue un buen momento en diferentes áreas del ayuntamiento para hacer reflexión respecto del rol de los hombres, de cómo va cambiando esta perspectiva que se debe de tener, de que ahora los hombres, bueno, pues pueden exteriorizar sus sentimientos, ya tenemos permitido los hombres que lloren, ya no es mal visto, que se den la oportunidad de apapachar a sus hijos, a sus hijas, y bueno, fueron momentos también muy, muy sensibles y muy valiosos para mí. Esta semana también estuvimos en el Martes Ciudadano, en San Juan Castillotla, estuvimos en la Mesa de Seguridad Regional que tuvimos aquí en Palacio Municipal. Además, entregamos una ambulancia en el Zócalo de la ciudad, es nuestra tercera ambulancia. Me da mucho gusto y mucha emoción poder cumplir un compromiso más de campaña que vamos buscando que siempre se cumpla la palabra apostada. Somos un equipo de resultados y trabajamos mucho por ustedes y esta ambulancia nos va a permitir cumplir con ese compromiso de poder seguir haciendo los traslados. Los hemos hecho, no hemos dejado de hacerlos, no de emergencias, sino de traslados programados, me refiero, cuando a veces tenemos un pacientito que pues tiene alguna enfermedad que implica un traslado en ambulancia, pues se van a poder seguir haciendo, pero ya de manera más constante, y que además cuando es un tema de salud jamás nos negamos, jamás recibe un no la gente, al contrario, encontramos los mecanismos y las estrategias económicas desde Tesorería Municipal para poder acompañar a nuestros ciudadanos y a nuestras ciudadanas. Pero tener esta ambulancia equipada, pues me da mucha emoción, porque pues sin duda cada minuto que se trabaja en este sentido, pues es un minuto de vida que se puede regalar a las familias. Entonces, pues hemos entregado con mucha emoción esta ambulancia para todos los atlixquenses. Además, bueno, pues hicimos el arranque de obra de la construcción de la calle Revolución. Son dos calles prácticamente lo que se están arrancando en la Agrícola Ocotepec. es una inversión de arriba de 2 millones de pesos. Muy contentos también con nuestros pobladores, que además en la agrícola Cotepec pasa algo maravilloso, la gente es muy trabajadora, muy colaborativa, tienen sus calles muy limpias, nuestros hermanos migrantes siguen acompañando a las autoridades locales, y bueno, pues han podido cooperar con guarniciones y banquetas, ellos han asumido ese costo y eso permitió que sean dos calles las que se van a adoquinar ahí en la agrícola Ocotepec. Felicidades a todos los habitantes y gracias a todos los ciudadanos que pagan sus impuestos y que eso nos permite seguir haciendo obras con sentido social. Además, esta semana, bueno, el día de ayer estuve particularmente emocionada porque asistí a la mini olimpiada estatal, en donde nuestros niños y nuestras niñas de preescolar estuvieron presentándose en la unidad deportiva Mario Vázquez Raña en Puebla. Agradecemos al secretario de Educación, Manuel Viveros, y pudimos estar con la secretaria de el Deporte y Juventud, con Gaby, y bueno, pues a nosotros nos dio mucho gusto que esta estampa musical que se llama Raíces y Tradiciones de la Grandeza de México a mi Atlixco Pueblo Mágico, así le han titulado nuestras maestras maravillosas de preescolar, bueno, se haya presentado y haya sorprendido a todas y a todos de la coordinación, de las horas de esfuerzo, de disciplina que pudieron regalarnos estos niños y que tienen un espectáculo maravilloso que ya le hemos pedido comedidamente a nuestras maestras de preescolar que nos hagan el favor de presentarla en alguno de nuestros eventos aquí en Atlixco para que vean que de verdad qué talento tenemos en nuestros niños y en nuestras niñas, y nosotros pues la verdad muy presumidos con los papás y con las maestras de Atlixco de preescolar, bueno, pues presentando esta estampa maravillosa de este kinder, y que bueno, pues Rosaura Zapata en la Colonia León ha hecho historia presentándose en un evento de esta magnitud, un evento estatal, donde además también nuestras niñas y nuestros niños han sacado premios ahorita en las competencias que han estado realizándose, como en atletismo, por ejemplo, y bueno, pues nosotros muy contentos y esperando sus resultados finales. Y bueno, pues también hemos realizado hoy en la mañana el operativo Atlixco Siempre Limpio. Es una estrategia que se implementó desde mi primera administración, en donde se hizo una modificación en el reglamento, pero además se hizo una aplicación que se llama Recolecta, descárguela en sus celulares, por favor, y que en esta aplicación pueden ver en tiempo real en dónde está su camión más cercano. El sueño, sin duda, dorado sería que ya no tuvieran que tocar el claxon o la campana, bueno, el riel que se toca, y que estemos pendientes los ciudadanos de pues de los horarios y del trayecto que lleva el camión, que además estos camiones tienen GPS y nos permite tener muy bien mapeados los recorridos, la calidad en el servicio, el cuidar el combustible. Agradezco con todo mi corazón a los compañeros del Departamento de Limpia que todos los días trabajan, todos los días del año. El único día que piden es el 12 de diciembre, que es cuando realizan su misa en honor a la Virgen de Guadalupe, pero de ahí en fuera todos los días se trabaja con el Departamento de Limpia, incluyendo primero de enero, el 25 de diciembre, y que es con miras a tener una ciudad limpia. Una ciudad limpia no es la que más se barre, sino la que menos se ensucia. Las montoneras nos hacen mucho daño. Cada vez que llueve se tapan las coladeras. Cuando hacen montonera, lo que escurre de las bolsas, pues es dañino, porque además es un tema de salud pública, se escurre, se seca, y es lo que vuela en el ambiente, y es lo que se nos va a la boca cuando andamos caminando, cuando vamos a traer a nuestros niños a la escuela y que nuestros niños van caminando en la calle, pues eso es lo que vuela en el ambiente. Que nos ayuden a tener limpio, por favor, en el bando de policía y gobierno, justicia cívica, pues también se han hecho las modificaciones y pues hemos tenido que pues hacer algunas detenciones para efectos de que la gente sepa que la sanción también puede llegar a ser pues un tema de poner a disposición del juzgado cívico en el centro de monitoreo, en el C4, y no hay necesidad de llegar a eso. Por favor, yo les suplico, les pido que entre todos mantengamos bonita la ciudad. No es un tema solamente de turismo, eso es extra, es un tema de la calidad de vida que debemos de tener los ciudadanos. Tenemos derecho a vivir bonito, tenemos derecho a calles bonitas, se están arreglando, se está uno esforzando y lo hacemos con toda la pasión, con toda la entrega. Un equipo de gente que hace cosas buenas, lo hacemos con todo nuestro corazón. Que nos ayuden, por favor, a mantener limpias nuestras calles y a no hacer montoneras. Además, también hoy tenemos un evento muy importante. A las 5 de la tarde arrancamos la obra de rehabilitación de la carretera a Metepec. Es una obra muy relevante, es una obra muy cara que nos va a permitir ayudar a los ciudadanos a que tengan esta calidad de vida, a que quienes van a trabajar al IMSS o quienes van a trabajar a la planta de lavado, quienes van a trabajar al centro vacacional, tengan calidad de vida. De los que vienen de Metepec hacia acá, hacia el centro del municipio, también tengan calidad de vida. Por favor, les encargamos mucho que nos acompañen, que vayan emocionados, contentos a ver este arranque de obra, que si bien es cierto la carretera es estatal, también es cierto que los atlixquenses somos muy trabajadores y nos entusiasma poder hacer sinergia con el gobierno del estado, con el gobernador Alejandro Armenta, y ponemos nuestro granito de arena para que esté bonito nuestro estado. Y bueno, pues sin duda hoy es un hecho histórico porque pues arrancamos esta obra. También invitarlos a que participen en la carrera del papá. Va a ser el domingo a las 7 de la mañana. Papá, soy tu fan. Y bueno, siguiendo en el marco del festejo del Día del Padre, vamos a tener nuestra celebración en la colonia San José a las 4 de la tarde, y a las 6 de la tarde vamos a estar en la colonia Los Ángeles celebrando a los papás, y que asistan por favor estas colonias. Le agradecemos a las inspectoras que pues tan entusiastas siempre buscan cómo pues apapachar a sus colonos, a sus vecinos, para que haya integración del tejido social, para que haya integración familiar y que puedan disfrutar un ratito con sus pequeños, con sus esposas, que vayan a celebrar el Día del Padre en estas dos colonias. También decirles que el lunes vamos a arrancar nuestra caravana por la paz en la primaria Felipe Carrillo Puerto. Después vamos a tener nuestro Copladémon en Palacio. Posteriormente vamos a tener el martes 30 una actividad con abuelitos. ¡Qué cosa más hermosa, Girard! Les presumo, van a hacer la presentación de la radionovela que escribieron mis abuelitos, y que también ellos son las que producen, actúan y hacen el guión. Va a ser en la Casa del Abue, hacen la presentación de esta radionovela, y que me encanta realmente lo que hacen, cómo se divierten, cómo se la pasan, gracias al equipo que tiene el ingenio de que igual les enseñan a hacer jabones, igual hacen yoga mental, igual hacen ejercicio, comen ahí. Y ahora, bueno, pues hacer este tipo de actividades que sin duda nos permiten abrazar a nuestros abuelitos y a decirles gracias por todo lo que nos dieron, gracias por todo su esfuerzo, porque sin duda, gracias al trabajo que ellos realizaron, pues hoy tenemos una sociedad más armoniosa. Y bueno, pues decirles que también voy a estar haciendo supervisión de obras, voy a hacer la supervisión de la obra del Cerril para ver cómo vamos avanzando. Vamos a hacer la supervisión de obra de la carretera de Santo Domingo a Toyotempan, que venimos trabajando fuerte y además complementando con drenaje en algunas partes en donde no se tenía. Bueno, pues ahí vamos acompañando a los vecinos. Obviamente ellos, sus conexiones absorben el gasto, pero acercamos lo más posible a través de Suapama pues la red de drenaje y en algunos casos de agua potable. También decirles que empezamos con las salidas de las escuelas. Vamos a hacer presencia en la primaria Antonio García. Vamos a estar en el centro de convenciones. Me toca el grandísimo honor de que, bueno, yo estuve en esa primaria y me toca ser madrina de generación. Muy contenta, muy emocionada. Imagínate toda la maravilla que significa para mí haber estudiado en esa escuela y ahora poder ser la madrina de generación como presidenta municipal. Es un sueño prácticamente hecho realidad para mí. Y le agradezco mucho la invitación a la directora, a las maestras, y bueno, pues a mis niñas y a mis niños por allá, saludo a mis compadritos y a mis comadritas. Además, el miércoles también vamos a tener el arranque de obra con adoquín en la calle Independencia, en San Juan Ocotepec. Seguimos trabajando en las juntas auxiliares. Eso es fundamental para mí, que ninguna calle, ninguna colonia, ninguna junta auxiliar te quede sin atención. Vamos obviamente dosificando el recurso, porque yo quisiera adoquinar todas de un solo jalón, pero bueno, hemos ido avanzando y gracias a los atlisquenses. También tenemos el jueves la demostración de habilidades lingüísticas en el kinder Héctor Azar. Ahí en ese kinder hicimos hace algunos meses un techado para nuestras niñas y nuestros niños, y bueno, pues ahora vamos a esta demostración de habilidades lingüísticas con mucho cariño. También estamos ajustando algunos detalles con el INAH para poder hacer la inauguración de la ventana arqueológica y que sea un atractivo más en nuestro municipio, que la gente pueda ver prácticamente de vivencia real, pues los vestigios arqueológicos que tenemos en el municipio y que se concatenan, que se acompañan, que se hace sinergia con la estrategia en, que se va encaminando cada vez con mayor fortaleza y solidez hacia nuestro Museo Arqueológico del Valle de Atlixco. Eso es lo que tenemos para la siguiente semana. Girat, muy agradecida y contenta con todas y con todos, ya trabajando fuerte para poder seguir avanzando con nuestras obras y con todo. Ya saben que estoy pendiente en mi celular, lo que se ofrezca, estoy atenta de ustedes.
21: Presidenta, como siempre, pues agradecerle su atención y estaremos ahí al pendiente de informar también de estas actividades, como es el caso del inicio de la obra de esta tarde, presidenta.
26: Claro que sí, Girat, les mando un abrazo muy fuerte y que tengan un excelente fin de semana. A disfrutar nuestro municipio, suban al cerro, vayan al Mirador de Cristal, recorran el centro, disfruten esta maravilla que tenemos de tierra bendita.
21: Gracias, presidenta. Igualmente, buen fin de semana.
26: Igualmente, abrazo.
21: Igualmente, un fuerte abrazo. Es la doctora Ariadna Ayala, presidenta municipal de Atlixco. 1:31.

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2: Buenas tardes, soy Marcos Bravo y a continuación te presento el Radar Mundialista. Mauricio Pochettino no ocultó su inconformidad cuando le preguntaron por el invicto que dejó escapar a su selección en la fase de grupos. Su respuesta fue tan directa como contundente.
3: No sé, me parece que es un poco mezquino, ¿no? Un poco demasiado pensar en muy pequeño, ¿no? Puedes hacer historia. ¿De qué sirve ganar 3 partidos y si el próximo lo pierdes y no ganar la Copa del Mundo? O sea que me parece que al final, con estas cosas estamos llenos de tópicos, cuando al final tendríamos que estar hablando de la gran performance del equipo en esta Copa del Mundo hasta el momento.
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2: Estados Unidos ya conoce a su rival en la fase de eliminación directa, Bosnia. El equipo norteamericano avanzó como líder del grupo D pese a caer en el cierre ante Turquía, mientras que Bosnia se metió como uno de los mejores terceros lugares. México ya aseguró su boleto a los 16avos de final, pero el nombre de su próximo rival aún depende de los resultados que faltan en la fase de grupos. Samuel García anunció que este lunes 29 de junio se suspenden las clases en escuelas públicas y privadas de Nuevo León por el partido entre Países Bajos y Marruecos. Además, invitó a las empresas a aplicar home office.
5: Muy buenos días. Desde las nuevas oficinas de la nueva Fuerza Civil, tengo un mensaje muy importante para todo Nuevo León. Derivado a los resultados de ayer en el Mundial, el lunes 29 tenemos nuestro cuarto y último juego. Holanda, Marruecos, 16avos. Me acaba de confirmar que están esperando entre 15 y 20 mil holandeses que vienen de Kansas City, más miles de marroquíes y muchos fans y locales que van a gozar de este juego. Por eso, al igual que Guadalajara y al igual que la Ciudad de México, hemos decidido que el lunes sea feriado.
2: Continúen en sintonía de 5 Radio, comunicación efectiva y minuto cero. Para el Radar Mundialista, le informó Marcos Bravo.
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8: 1:37 p.m, la cuenta regresiva para el cuarto partido de México ya comenzó. Ayúdanos a correr la voz. 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
8: 1:39 p.m, ya con 39 minutos. Vamos a la voz de usted, la voz de la Red Atlixco, a través de sus reportes vía WhatsApp al 244-140-91.
9: Hola, muy buenas tardes. Espero se encuentren bien. De favor, quiero unas felicitaciones para el joven Víctor Gutiérrez Juárez, que hoy es su cumpleaños. Que Dios lo llene de bendiciones y lo queremos mucho, de parte de su mamá, doña Rene.
8: Ahí está la felicitación. Y seguimos con más información. Dice, felicitar a la presidenta por lo que hizo en la colonia Revolución sobre la basura, pero también que un día vengan a las esquinas de la calle Lázaro Cárdenas y Aquiles Cerdán, entre calle Miguel Hidalgo, ya que algunos vecinos venden agua, salen a tirar basura, pero si ven que está el carro en la esquina, la van a dejar a la otra esquina, es lo que me comentan acá. ¿Dónde se puede sacar la curva biométrica? Todavía no llega al estado de Puebla y por lo tanto todavía no llega aquí a Atlixco. Vamos a estar pendientes de cuando llegue Pregunta que su abuelita fue a pagar el agua en la sucursal que está en Calzada, Oaxaca, y en Ventanillo le dijeron que tenía que llevar las escrituras de la casa. Ella ya es una persona de la tercera edad y no le dieron explicación para qué. Ella simplemente iba a pagar. Entonces, quiere saber, pues, para qué son las escrituras, es lo que nos está comentando. Preguntan que si se extiende la fecha para registrar los teléfonos. Sí, hay prórroga y ahora va a ir venciendo conforme a la terminación, al último dígito del número. Por ejemplo, los que terminan en cero, que el último dígito es cero, terminan el 15 de agosto y a partir de ahí sí ya los cancelan. Recuerde que los que están en plan, que pagan mensualmente, esos no necesitan registrarse, esos ya están registrados por default. Es solo para los de prepago, para los que les va uno cargando saldo. Si quieren el calendario de cómo va venciendo, se lo piden a Janet y ella se los hace llegar. 1:41.
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10: ¡Excelente viernes! Buenas tardes, con gusto le compartimos la información vial. Le recuerdo que en Boulevard Doctor y General Rafael Moreno Valle, continuando por Río Sonora y 8 Norte, tenemos asentamientos al cruce con semáforos. Avenida Libertad tiene ligera carga vial entre 6 y 2 Poniente. Intensa aforo vehicular. Así se encuentra Avenida Independencia, desde el Zócalo de la Ciudad hasta 5.

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2: Vuelta al estado con la información más importante de Puebla al momento.
3: Falleció Rosalba N., propietaria de la casa afectada por la explosión registrada en Geovillas del Sur, en la ciudad de Puebla. El incidente dejó un saldo de 3 personas muertas, entre ellas 2 trabajadores de Global Gas. Personal de la Fiscalía arribó a la colonia San Juan del Río en San Martín Texmelucan, donde esta mañana fue localizado el cadáver de un hombre atorado en una compuerta del río Atoyac. La Comisión de Procuración y Administración de Justicia del Congreso aprobó un dictamen para aumentar las penas hasta 50 años de cárcel por embarazo de una persona a consecuencia de una violación. Protección Federal abrió 150 plazas para aspirantes en Puebla. Giovanni Sánchez, policía tercero de la corporación, invitó a mujeres y hombres de 18 a 65 años a participar en la jornada de reclutamiento los días 29 y 30 de junio de 9 a 14 horas en el Servicio Nacional de Empleo en la ciudad de Puebla. El gobernador Alejandro Armenta informó que este año se contempla la pavimentación de 420 kilómetros de vialidades y el mejoramiento de 28,000 calles en la entidad poblana. Los trabajos se realizan con maquinaria estatal y apoyo de Petróleos Mexicanos. Personal de la Fiscalía General del Estado de Puebla realiza peritajes frente al acceso al estacionamiento de Plaza Solesta como parte de las investigaciones para dar con el tiradero de la vía Atlixcáyotl. El detalle de estas y otras noticias, escúchelo en Red Ciudadana, en el 1120 de amplitud modulada y en toda la multiplataforma de Red Ciudadana, en radio, redes sociales, X, Facebook, YouTube y el portal de noticias redciudadana.mx. 1:46.
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4: Claro que sí, Dirac. Muy buenas tardes para ti y para toda la amable audiencia. Te informo el estado actual del tiempo en el centro de la ciudad de Atlixco, hoy viernes 26 de junio del 2026. La temperatura ambiental en este momento es de 25 grados centígrados. Humedad relativa de 44%. La salida del sol la tuvimos esta mañana a las 5:58. Y la puesta del sol será a las 7 de la tarde noche con 14 minutos. Tendencia del tiempo. Hoy en Atlixco tuvimos nubes y claros esta mañana. Por la tarde tendremos probabilidad de lluvia con cielo parcialmente nublado. Durante la noche tendremos cielo parcialmente nublado y viento del norte a lo largo del día. Con información del Servicio Meteorológico Nacional, por la mañana tendremos ambiente templado y durante la tarde habrá ambiente templado a cálido. La temperatura máxima que se espera alcanzar este día en Atlixco será de 26 grados centígrados. La temperatura mínima registrada hoy por la mañana fue de 13 grados centígrados. Probabilidad de nubosidad de 27%, con rachas de viento de 4 kilómetros por hora. El índice ultravioleta en estos momentos se encuentra en número 11. Para 5 Radio Noticias, en el 101.3 de su FM, con Girard Aguilar, informan los Norbertos Gil de Lifo Llega. Un abrazo, Girard.
3: Abrazo al licenciado Norberto Gil Herrada.

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0: al volcán Popocatépetl.
2: El SENAPRED informa que en las últimas 24 horas se detectaron 12 exhalaciones de baja intensidad acompañadas de vapor de agua y otros gases volcánicos. Durante la mañana y al momento de este reporte se ha observado la emisión continua de gases volcánicos con dirección oeste-noreste. El semáforo de alerta volcánica del Popocatépetl se encuentra en amarillo fase 2. 1:48.
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2: La Comisión Reguladora de Telecomunicaciones anunció una prórroga para el registro de líneas telefónicas. La presidenta Claudia Sheinbaum expresó a Delcy Rodríguez, presidenta de Venezuela, el respaldo de México ante la emergencia que viven en aquel país. Diversos países enviaron misiones ya de rescate, recursos y apoyo humanitario a Venezuela. El rey Felipe VI de España, afirmó que la relación entre México y España tiene un futuro enormemente próspero. La playera de México se lo colocó como la más vendida del Mundial 2026. El presidente de Estados Unidos, Donald Trump, aseguró que su gobierno registra una tasa récord de expulsiones y detenciones de migrantes. El detalle de estas y otras noticias en la multiplataforma de Red Ciudadana, en radio, redes sociales y el portal de noticias redciudadana.mx. 1:54.
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1: Hola, soy Jesús Piedras DJ y con el gusto de siempre les saludo. Bienvenidos a
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1: Seguro ya has escuchado esto. Esta es una canción que terminó convirtiéndose en uno de los himnos de amistad más famosos de Latinoamérica.
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1: La canción Amigo fue escrita por Roberto Carlos y Erasmo Carlos, pero Roberto la concibió como un homenaje a la amistad que los unía tras años componiendo juntos. Nació en portugués, se lanzó originalmente en 1977 con el título Amigo. Poco después se grabó en español para el mercado latino.
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1: La adaptación al español estuvo a cargo de Buddy y Mary McCloskey, quienes conservaron el espíritu de la letra original. La versión en español se convirtió en uno de los mayores éxitos de Roberto Carlos en Latinoamérica. En México, incluso alcanzó el número uno en dos ocasiones. Pero hubo un momento que hizo a la canción aún más grande.
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1: En 1979, un coro infantil interpretó la canción para Juan Pablo II durante su primera visita a México, impulsando nuevamente su popularidad.
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1: Con el paso de los años, Amigo se convirtió en una de las canciones más representativas sobre la amistad en el mundo hispano y sigue sonando en homenajes, reuniones y despedidas. ¿Y tú cuando la escuchas, qué te hace recordar? Yo soy Jesús Pérez DJ. Chao.
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2: 1:56. Me voy para que me dé tiempo de pasar los más mensajes que se puedan. Que no les cumplieron en el Cebetis un estudio fotográfico. No les cumplió con lo que les ofreció, es lo que están reportando. Ahorita le pasamos el número de la Profeco. Que faltaron los regalos del Día del Papá de San Juan Portezuelo, es lo que están diciendo acá. Piden el teléfono de la presidenta, ahorita se los mandamos. El costo de la ambulancia municipal, no, es gratis. Hay que pedir el servicio si es que realmente se necesita. Preguntan que si hay algún centro de acopio para mandar cosas a Venezuela. No, todavía no. Ahorita solo a través de Cáritas es depósito económico. Preguntan que si todavía no hay tarjetas del INAPAN acá en el DIF. Ya estamos checando ese tema. Me dicen alertar que anda un sujeto de 40 años tocando el timbre de las casas y al abrir la puerta te empuja para meterse con un arma punzocortante, que esto ya le ocurrió a su esposa en la 7 Norte, en la Ricardo Treviño. Pidió auxilio, pero la policía nunca llegó. Entonces, que por favor estén alertas. Es un hombre como de 40 años, me dicen que a veces la aplicación Red Colecta no funciona bien, y los que le sabemos o vivimos en vecindad y el fondo para ellos es fácil, no sé de aquí qué quiere decir, me dicen denunciar que hay una persona que pasa por el puente de la colonia Los Ángeles, que es en la calle Jazmín, lleva su bolsita de basura y la tira en la barranca. Me dicen aquí también que la aplicación Red Colecta no sirve a cualquier hora, marca los camiones de basura en el centro y en la Vistahermosa cuando el Día del Padre preguntan y me comentan, dice, es que dicen ustedes que sí hay, pero va uno y salen que ya nos reportamos, pero no dan respuesta del INAPAN. Estamos checando el tema, estamos checando ya, mi compañera Nayeli está sobre el tema, y en cuanto le tengamos ya una respuesta, se la damos a conocer. Preguntan que para cuándo rehabilitan la carretera Casas Geo, que cuándo va a haber carreras, ahorita le mandamos los datos, la Oficina del Bienestar, está en la Valle Sur, pero hay un módulo en el DIF municipal, lo de las áreas arqueológicas, es una ventana arqueológica, ya se anunciará cuando se inaugura. Me dice que se han registrado asaltos a taxis en el municipio, 2 asaltos en menos de 15 días, ambos con el mismo modus operandi, es lo que me dicen. Dice, quiero agradecer al maestro Paco por toda la información que me brindó respecto a mi predial. La verdad ya estaba asustado, pero gracias a él mis dudas se resolvieron. Dice, el transporte Palalias no tiene permiso para servicio de ruta única. Mi pregunta es, ¿por qué siguen dejando si según el gobernador dijo que no iba a haber corrupción? Y ahí vemos que sí hay en el tema de Palalias, es lo que me dicen en este mensaje. Y felicitan a la inspectora de Soto y Gama, ya nada más le falta un año de su periodo y que no ha hecho ninguna obra. Gracias, ya viene el radar, hasta el lunes, que tenga buen fin de semana.
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1: La presidenta Claudia Sheinbaum reconoció la estrategia del gobernador Alejandro Armenta. Buenas tardes, soy Antonio Zamora y este es el radar con la información generada hasta este momento. La presidenta Claudia Sheinbaum reconoció la estrategia del gobernador Alejandro Armenta para rehabilitar calles y carreteras con maquinaria propia. 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
1: Velas vestidas, sahumerios, inciensos, aguas y productos de herbolaria forman parte del Huizquelarre, el portal del Cuexcomate. La médica tradicional mexicana Isabel Pacheco orienta a los asistentes sobre el uso y significado de estos elementos vinculados a prácticas ancestrales. El proyecto Ecoparque Pensar en Grande contempla nuevas áreas acuáticas, deportivas y recreativas, además de jardín sensorial, laberinto, cabaña, restaurante, zoológico y estacionamiento. El Tribunal Electoral del Estado de Puebla desechó las acusaciones por el presunto uso de recursos humanos del Ayuntamiento de San Pedro Cholula para afiliar trabajadores a Morena, al determinar que no existen elementos que acrediten dicha conducta por parte de la alcaldesa Tonantzin Fernández. Personal de la Fiscalía General del Estado de Puebla realiza peritajes frente al acceso al estacionamiento de Plaza Solesta. Esto como parte de las investigaciones para dar con el tirador de la vía Tlixcayotl. La explanada del volcán es sede de Huicalarre, el portal Cuexcomate, un encuentro de brujas y hechiceros donde se ofrecen servicios, talleres y artículos relacionados con el esoterismo. El evento permanecerá hasta este 28 de junio. Como parte de las acciones de proximidad social, personal de la Guardia Nacional en Tlaxcala impartió pláticas y realizó una exhibición de binomios caninos en la secundaria técnica número 1 de la capital. La temperatura en la capital poblana es de 24 grados centígrados. Sigan en sintonía de Cinco Radio, en la consola digital Martín Tapia. En el radar informó Antonio Zamora. Que tengan una excelente tarde.
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2: Ya lo

la tarde con 12 minutos. Acabas de escuchar Sentimiento Peruano a cargo de Agua Nueva. La voz que escuchas, Arely Cabral, es la coqueta, contenta, alegre, feliz de acompañarte a través de la señal de la pura gozadera. Te saludo con gusto en este viernesito, viernes caluroso, viernes precisamente, el último viernes de este mes de junio. Y estamos arrancando con Al Ritmo de los Astros a través de la señal de la pura gozadera. Línea de contacto, teléfono directo, teléfono en cabina 244-445-1550. Apriétale al microfonito, graba tu saludo, graba tu WhatsApp audio. Y con todo gusto lo pasamos al aire al 244-140-91. ¿Escuchaste bien? 244-140-91. En esta hora, precisamente de 2 a 3 de la tarde, te paso tu horóscopo completo directamente a tu teléfono celular. Que tengas maravillosa tarde y por supuesto muy pero muy buen provecho a ti que seguramente ya vas rumbo a casita, andas en la chamba, estás precisamente en el campo o donde quiera que nos acompañes. Maravilloso viernes.

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0: 26 minutos. Es momento precisamente de irnos con los horóscopos del día de hoy. Pero antes, dice por acá, señorita Coqueta, buenas tardes. Saludos para los casi rucos de Cacalosuchil, para el chino, el Kobe Fausto, el Cicli, el Robotín. Y ponte una canción, porfa, de los Acosta. Hola, buenas tardes. Me puedes mandar saludos para José Ángel, para Carlos. Y saludos para Gustavo, que estamos escuchando aquí en San Juan Tianguismanalco. Gracias y saludos para ti. Mil gracias.
1: Sabía que había una fiesta.
2: Aries.
1: Está de moda.
0: Tendrás mucha energía para expresarte y destacar, mi querido Aries, pero debes evitar la dispersión y la impulsividad. Tu gran peligro hoy es la curiosidad excesiva.
1: Movidito, movidito, juntito los dos juntos.
2: Tauro.
0: Es un día para buscar estabilidad, reflexionar y no aferrarte al pasado. Avanza con calma, mi querido Tauro, y concéntrate en las pequeñas cosas cotidianas que realmente te brindan paz mental.
2: Géminis.
0: Ingresa hoy a tu signo, mi querido Géminis, potenciando tu voluntad, valentía y osadía durante las próximas semanas. Tu mente irá a gran velocidad, por lo que debes canalizar ese torrente de energía.
1: Bailas junto a mí, mi compañera, no sé quién era, pero
2: Cáncer.
0: Estás cerrando ciclos emocionales importantes que te aseguro que van a traer bastantes cambios positivos para ti, mi querido Cáncer. Confía plenamente en tu intuición, ya que será tu mejor brújula para resolver problemas pendientes. Me voy con el siguiente tema, son exactamente las 2 de la tarde con 28 minutos.

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1: Francia está goleando a Noruega en Boston. Buenas tardes, soy Antonio Zamora y este es el Radar Mundialista con la información generada hasta este momento.
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1: Con un triplete de Dembélé, Francia le está ganando a Noruega por 3-1. El actual ganador del Balón de Oro anotó al minuto 7, al minuto 20 y al minuto 32. Mientras que por los noruegos descontó Asgard al minuto 21. Además, al minuto 50, el delantero Jørgen Strand Larsen falló un penal por Noruega. El marcador no se ha movido hasta el minuto 52. Mientras que en Toronto, Senegal le está ganando 1-0 a Irak con gol de Habib Diarra y con esto estaría esperando clasificar como uno de los mejores terceros lugares.
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1: Neymar no fichará con el Cincinnati de la MLS después de la justa futbolera. Y es que de acuerdo a diferentes reportes, las negociaciones ya están canceladas desde hace algún tiempo. Sin acuerdo, Neymar ya está considerando opciones diferentes. Tendría conversaciones con Santos, además de otros clubes, pero todo se definiría después de la justa futbolera.
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1: El mediocampista de la selección de Inglaterra, Elliot Anderson, firma con el Manchester City. Ya hay un acuerdo cerrado entre su club, el Nottingham Forest, y el Manchester City, con un traspaso de hasta 130 millones de libras. Elliot Anderson es mediocampista titular en la selección de Inglaterra y tendrá su reconocimiento médico con el Manchester City en suelo estadounidense a la espera de su siguiente partido con el combinado nacional.
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1: Siguen en sintonía de 5 Radio. En el Radar Mundialista informó Antonio Zamora. Que tengan una excelente tarde.
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1: Son las 2:45 y tenemos un reporte especial de lo que está ocurriendo en vía Atlixcáyotl, donde nos reportan un fuerte congestionamiento vial de circuito Juan Pablo II hacia Angelópolis. Están desviando la circulación hacia la Estrella de Puebla por una reconstrucción de hechos que está haciendo la Fiscalía. Está conmigo Odilon Larios. Odilon, ¿qué tal? Muy buena tarde.
2: Buena tarde, Girard. Buena tarde, auditorio. Pues este reporte especial que le tenemos es con relación a los mensajes, a las preguntas que nos hace el auditorio sobre qué ocurre con estos peritajes que lleva a cabo la Fiscalía General del Estado ahí en la vía Atlixcáyotl, en lo que es la altura de Solesta. En este caso, pues sabemos que está haciéndose una reconstrucción de hechos por dos casos del francotirador de la vía Atlixcáyotl, y en la línea telefónica tenemos ahí transmitiendo en vivo desde el lugar a Marcos Bravo, quien nos va a comentar los detalles. Marcos, buenas tardes, platícanos.
3: ¿Qué tal? Buenas tardes, Odilon, auditorio equipo, te saludo con gusto desde la vía Atlixcáyotl, porque en estos momentos continúa el peritaje, la reconstrucción de hechos sobre estos lamentables sucesos que se han estado registrando en esta importante vialidad, por lo que elementos de la Fiscalía General del Estado se encuentran realizando investigaciones por el área. Como bien lo mencionaba Sodilón, en dos automóviles que se encuentran en el sitio, donde en estos momentos se encuentran en una unidad blanca, tomando fotografías y también recabando toda la información y también realizando algunas medidas sobre de dónde podría provenir este sujeto que está causando mucho miedo a todas las personas que transitan sobre la vía Atlixcáyotl. Es por eso que se encuentra cerrada la vialidad a la altura del estacionamiento de Plaza Solesta, y los están desviando todos hacia Osa Mayor, es decir, con sentido a la Estrella de Puebla. Solamente para realizar, o más bien para mencionar, que se han realizado muchos hechos violentos en este lugar por parte de este sujeto o sujetos, como hace unos momentos lo mencionábamos, Odilon, donde se llevarían a cabo 11 sucesos lamentables, donde dos ya han sido demandados, y es por eso que se están realizando la investigación correspondiente, donde se encuentran elementos de la Fiscalía General del Estado. Y solamente para agregar que también se encuentran realizando patrullajes.

0: es la policía estatal vía aéreo y terrestre para que la ciudadanía se mantenga en calma y por supuesto tenga vigilancia esa importante vialidad. Es parte de la información que tengo, Odilón.
1: Así es, Marco, y hay que ser enfático, son dos casos de este, en estas diligencias, estos peritajes tienen que ver con dos casos, dos agresiones en específica, uno de ellos a una camioneta de color negro que nos indicaba la red en un primer momento, y en ese momento también el Jetta de color blanco que tiene un impacto de arma de fuego en la portezuela que viene atrás del asiento del conductor del lado izquierdo. Entonces, son estas diligencias. Es muy importante, auditorio, que se haga este tipo de trabajo, por ello no hay que ser respetuosos y respetar el corte de circulación. Si usted va hacia Atlixco, lo van a desviar llegando a Solesta para que tome hacia la Estrella de Puebla, ahí va a tener que llegar hacia la zona de la del Cosco, de la Ibero, darle la vuelta e incorporarse ya en el Boulevard del Niño Poblano. Así es que ponga mucha atención ahí, es muy importante porque esto va a permitir establecer las trayectorias, las distancias, información balística que permitirán avanzar las investigaciones y ojalá esto a su vez permita el dar pronto con los responsables y hacer el exhorto. Si usted tiene información acerca del responsable o los responsables, denúncelo al 089, es denuncia anónima. Y sobre esto, Girat, la fiscalía nos está indicando.
2: Está enviando un comunicado en estos momentos. La fiscalía dice lo siguiente: la Fiscalía General del Estado de Puebla informa que personal especializado mantiene en curso las diligencias de investigación para lograr la localización y captura del presunto responsable del caso conocido como Tirador del Atlixcáyotl. Las acciones se desarrollan en coordinación con autoridades estatales y municipales mediante trabajos de campo, análisis de información y diversas diligencias ministeriales para esclarecer los hechos. Como parte de la investigación, peritos en criminalística, fotografía forense y especialistas en el manejo de escáner láser 3D realizan la reconstrucción técnica de la escena. Esta tecnología permite efectuar un escaneo integral de 360 grados para documentar con precisión el lugar de los hechos, reconstruir trayectorias balísticas, determinar posible ubicación del tirador, la trayectoria del proyectil y el desplazamiento del vehículo involucrado, es lo que dice el boletín de la fiscalía.
1: Y eso es muy importante, Girard, Marcos, porque pues va a permitir saber, además con el horario, tener el punto probable, si fue en movimiento el disparo, si fue desde un punto fijo, buscar cámaras de videovigilancia y referirnos al día y la hora necesarios, y de esta manera poder tener información ya sea de las características del tirador o tiradores o del video o del vehículo en el que iban. Entonces, esto va a ser muy importante y sobre todo el llamado, Gerard, porque seguramente ese sujeto tiene a alguien que lo conoce y sabe quién es, y es muy importante que se dé la información para evitar que llegue a cobrar vidas humanas.
2: Pues agradecemos a nuestras estaciones que se enlazaron en este reporte especial de radar. En el radar de las tres tendremos más información en Red Ciudadana, la multiplataforma Red Ciudadana, en radio, redes sociales y el portal de noticias redciudadana.mx. En cualquier momento estamos transmitiendo todo el día noticias en vivo, así que estése muy pendiente. Gracias, Odilón.
1: Gracias a ti y gracias, auditorio.
2: Gracias, muy buena tarde.
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16: 2:55 y vámonos rapidísimo con precisamente los horóscopos del día de hoy.
17: Leo.
16: Creatividad estará al máximo, sin embargo, la intensa energía del día te llevará a revisar contratos o situaciones que estén relacionadas con dinero.
17: Bingo.
16: Hoy la energía te invita a cosechar lo que has sembrado. La primera mitad del año ha requerido un esfuerzo silencioso y este esfuerzo te aseguro que empezará a dar sus frutos.
17: No sé quién eres. Libra.
16: Tendrás una mirada interior muy profunda, alejándote un poco de las prisas y el estrés exterior. Es un viernes ideal para investigar o buscar respuestas que te inquietaban, sobre todo en el amor.
17: Si te mueves rapidito, movidito, movidito. Escorpión.
16: Con la luna transitando tu signo, las emociones precisamente estarán a flor de piel. Sentirás un fuerte impulso para buscar crecimiento material, invertir o negociar. Pero cuida no chocar con las opiniones de los demás.
17: Sagitario.
16: El apoyo de Mercurio y Júpiter te otorgarán una excelente perspectiva para que puedas resolver algunos asuntos relacionados con lo económico. Te aseguro que tu intuición estará muy desarrollada.
17: Mi compañera, no sé quién era. Capricornio.
16: Es momento de mirar atrás, no para quedarte en el pasado, sino para reconocer todo lo que lograste en este año. En el tema familiar, una conversación podría ayudarte a mantener la calma.
17: Rapidito, movidito, movidito, juntito los dos juntitos, de mi cuerpo sale.
18: Acuario.
16: Sentirás una energía intensa que favorece los cambios personales y la toma de decisiones importantes. Trata de buscar momentos de silencio.
18: Piscis.
16: Tu intuición y creatividad estarán potenciadas gracias a la alineación astrológica del día de hoy. Es un excelente día para expresarte y resolver cualquier trámite que tenga que ver con lo económico. 2:58 PM, vámonos con el siguiente tema. Recuerda que regresando del servicio informativo Radar, daremos inicio con tu programa Las de Gorra.
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1: Fiscalía realiza reconstrucción de hechos en Plaza Solesta por caso del presunto tirador de la vía Atliscayo. Son las 3 de la tarde y estas son las noticias al momento. Personal de la Fiscalía lleva a cabo la reconstrucción de hechos en Plaza Solesta. Allí se encuentra Marcos Bravo.
2: Es un reporte de Cinco Radio, comunicación efectiva. En este momento nos ubicamos en la vía Tlixcayotl, donde personal de la Fiscalía General del Estado de Puebla realiza una reconstrucción de hechos a la altura del estacionamiento de Plaza Solesta como parte de las investigaciones para identificar y localizar al presunto tirador de la vía Tlixcayotl. Perito llevan a cabo diversas diligencias en el lugar para recabar indicios que permitan esclarecer los ataques registrados en esta vialidad, donde hasta el momento se han contabilizado al menos 11 agresiones con disparos. De manera paralela, la Policía Estatal también mantiene un operativo de vigilancia en la zona mediante patrullajes terrestres y aéreos para reforzar la seguridad y apoyar las investigaciones que continúan en torno a este caso. Para Cinco Radio informó Marcos Bravo.
1: A través de un comunicado, la Fiscalía ha confirmado que continúa con las diligencias para ubicar al presunto tirador del Atliscayotl. Peritos utilizan tecnología de escáner láser 3D para reconstruir la escena y analizar la trayectoria del proyectil, la posición del tirador y el desplazamiento del vehículo involucrado. En más información, tenemos reportes de la red. Piden apoyo para reubicar un enjambre de abejas que comenzó a formar un panal en un domicilio en la colonia Granjas del Sur. En el lugar vive un adulto mayor y hay una mascota. Piden atención de las autoridades. La red también reporta que está cerrada la caseta de Esperanza con dirección a Veracruz debido a un accidente registrado en el primer túnel ubicado después de la plaza de cobro. La circulación fue suspendida desde la caseta con dirección a Veracruz para evitar mayores complicaciones viales. Se recomienda extremar precauciones. Y transportistas mantienen un cierre parcial sobre la autopista México-Puebla a la altura de la caseta de San Marcos con dirección a la Ciudad de México. La circulación presenta afectaciones, por lo que se recomienda anticipar tiempos de traslado y utilizar vías alternas. El detalle de estas y otras noticias en la multiplataforma Red Ciudadana, en radio, redes sociales y el portal de noticias redciudadana.mx. En Radar le informa Girat Aguilar Miranda. Gracias.
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0: 2, 1.
1: 3 de la tarde con 5 minutos, arrancamos precisamente. Arrancamos en este viernes caluroso con una emisión más de tu programa Las de Gorra. Es el momento perfecto, momento exacto para que puedas reportarte con nosotros. Teléfono directo 244-445-1550. Apriétale al microfonito. Grabe tu saludo, graba tu WhatsApp y con todo gusto lo pasamos al aire. 244-140-91. Hola, hola.
2: Hola, coqueta, buenas tardes.
1: Sí, buenas tardes.
2: Oye, ¿me podrías poner la canción de Si te hubieras quedado con Ley 7, por favor? Gracias, coqueta, bonita tarde.
1: Con todo gusto. Ahorita te lo checo. Dice por acá, hola, coqueta, buenas tardes. Mándame saludos para Leo, porfa. Te está escuchando desde New Jersey de parte de Kay y de Jay. Y nos podrás complacer con la canción de Taca Taca.

0: audios. 244-140-91. Hola, hola.
1: Buenas tardes, coquetita. ¿Me puedes mandar mi horóscopo? Soy Géminis. Gracias.
0: Ahorita con todo gusto te lo mando. Aguántame tantito y ahorita te lo mandamos. Pero antes.
2: Las viejas.
0: Antes de este lado tengo saludos. Saludos para mi querida Patty, que ya se pone en contacto con nosotros. Dice por acá, Patty, hola, buena tarde. Ojalá pudieras ponerte una canción. Ponte algo de Jenny Rivera y que tengas excelente tarde calurosa. Bonito fin de semana de parte de Patty.

0: Ahí voy con la siguiente llamadita. Hola, hola.
1: Hola, Conchita, buenas tardes.
0: Hola, Conchita, buenas tardes. ¿Qué canción te mando?
1: La de Leodan, ¿tú llegaste cuando menos lo esperabas?
0: Tú llegaste cuando menos lo esperabas. ¿Saludos para quién?
1: Para mi papá Pedro.
0: Sí.
1: Para mi mamá Ophelias.
0: Ok.
1: Para ti, Conchita, y para todos los que tienen ahí en cabina, que tengan una bonita tarde.
0: Bonita tarde, igual, y saludos para ti de regreso, ¿vale?
1: Sí, Conchita, gracias, cuídate mucho.
0: Gracias, buena tarde. Me voy precisamente con la siguiente llamada. Hola.
2: Hola, tardes, Conchita.
0: Hola, buenas tardes. ¿Qué canción te mando?
2: Voy a poner la de las llores desde hoy.
0: Ok, saludos para quién.
2: Para la familia Carranza.
0: ¿Nada más?
2: Para decirte su jefe.
0: Te mando la canción.
2: Gracias.
0: Gracias. Buena tarde. Me voy con los siguientes temas que ya solicitaste. Son exactamente las 3 de la tarde con 8 minutos. Nosotros arrancamos. Las de gorra. Buena tarde. Buen provecho.

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31: 323.

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2: Francia goleó a Noruega 4-1 y Senegal le pegó 5-0 a Irak.
3: Buenas tardes, soy Antonio Zamora y este es el Radar Mundialista con la información generada hasta este momento.
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2: Con hat-trick de Dembélé y uno más de Doué, Francia le ganó 4-1 a Noruega, que por su parte descontó con tanto de Asgard al minuto 21. Mientras que Senegal le ganó 5-0 a Irak y con esto ya se mete entre los mejores terceros de la fase de grupos.
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2: Esta goleada de los africanos sobre los asiáticos también ya eliminó a Escocia sin posibilidades de pasar como uno de los mejores terceros lugares, y el rival de México en estos momentos en los 16avos de final sería Ecuador.
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2: A la espera del duelo entre Uruguay y España, los sudamericanos le ganaron los 4 partidos a los europeos en lo que va de la justa futbolera. Paraguay le ganó 1-0 a Turquía, Argentina le ganó 2-0 a Austria, Brasil le pegó 3-0 a Escocia, Ecuador le ganó 2-1 a Alemania y este sábado Colombia jugará ante Portugal.
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2: Con su actuación en la justa futbolera, México se sumó a un grupo reducido de élite a nivel mundial. Y es que se convirtió en la sexta nación en ganar los 3 partidos de la fase de grupos sin recibir ningún gol. Esto lo logró Países Bajos en 1974, Brasil en 1986, Italia en 1990, Argentina en 1998 y Uruguay en 2018. Siguen en sintonía de 5 Radio. En el Radar Mundialista informó Antonio Zamora. Que tengan una excelente tarde.
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6: 3:36.

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15: Oh, morena, ¿cómo estás tú?
16: 3 de la tarde con 47 minutos. Vámonos precisamente con la siguiente llamada, porque tenemos al 2x1. Hola, hola.
17: Hola, Coquita, buenas tardes.
16: Hola, Obdulio, buenas tardes. Saludos para quién.
17: Saludos para Pedro, para Concepción y para toda la familia Nieves, para ustedes en cabina.
16: Ok, ¿y qué canciones te mando?
17: La de Por Muchas Razones Te Quiero.
16: Sí.
17: Y una de Antonio Aguilar, por favor.
16: La que sea o alguna en especial.
17: La que sea de Antonio Aguilar.
16: La que sea de Antonio Aguilar, ahorita te la mando, ¿vale?
17: Gracias, Coquita, saludos.
16: ¿Dónde nos escuchas?
17: En la Colonia El Carmen.
16: En la Colonia El Carmen, como todos los días. Perfecto, va para allá tu canción.
17: Gracias, Coqueta.
16: Gracias, que tengas buena tarde.
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16: ¿Hola?
19: Buenas tardes, ¿me puede mandar unos saludos para Gustavo Grande Torres y José Ángel? Y para Carlos, que no se ponen a trabajar. Gracias, ¿me puede poner una canción La de mi razón de ser, gracias.
16: Con todo gusto, ahorita te la checo, tengo más WhatsApp audios. Hola, hola.
20: Disculpa,

0: ¿Será posible que puedas mandar mi horóscopo, Escorpión, por favor? Desde que fui a comprar tortillas y cosas para comer con los maestros. Muchas gracias.
1: Ahorita con todo gusto te lo mando. Dice, ¿por qué ponte una canción de Romeo Santos? Y saludos para mi tío que está trabajando en el campo de parte de Lidia, terminación 16. Buenas tardes, ponte una canción, por favor. Saludos para Kay y para Yaya ya en la Trinidad Tepango de parte de Leo desde New Jersey. Me voy con más música, me voy con estos temas que ya solicitaste. Solamente faltan 10 minutos. 10 minutos para que sean las 4 de la tarde. Y tú escuchas Las de Gorra.
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0: acabó el 20, aquí paramos con las complacencias. Pero sigue gozando con Sol FM 101.3. Estas fueron las de gorra.
1: Mejor ya se llama agüita de coco.
2: Eso.

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1: Puebla ejecutará un plan de pavimentación. Muy buenas tardes. Esta es la información más importante generada hasta este momento. Con 14 módulos de maquinaria, Puebla ejecutará un plan de pavimentación que va a permitir intervenir 420 kilómetros de carreteras y 28.000 calles durante 2026, fortaleciendo la infraestructura vial en municipios y zonas metropolitanas.
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1: La Contraloría Municipal realizó una jornada de capacitación para la prevención y disuasión de actos de corrupción, dirigida a 400 personas servidoras públicas de distintas dependencias y entidades municipales. El Centro Poblano de Salud Mental Integral para Niñas, Niños y Adolescentes brinda en Puebla atención médica, psicológica y emocional, que es gratuita a menores, con terapia especializadas y modelo integral para fortalecer el bienestar familiar. En reportes de la red piden apoyo para reubicar un enjambre de abejas que comenzó a formar un panal en un domicilio de la colonia Granjas del Sur en Puebla. En el lugar vive un adulto mayor y hay una mascota. El clima al momento es de 24 grados. Hasta aquí la información. Le invito a que no se despegue de 5 Radio, comunicación efectiva. En la comunidad Martín Tapia, en el radar, le informó Mariana Meneses. Muy buenas tardes.
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7 minutos, acabas de escuchar a Julián Álvarez y su norteño banda con el tema titulado Lo Tienes Todo. Me voy con más música, pero antes te quiero recordar que precisamente en esta hora tengo para ti, te voy a compartir la reflexión coqueta de esta tarde. Línea de contacto 244-140-91. ¿Escuchaste bien? 244-140-91.

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0: 9 minutos. Tengo saludos a través de WhatsApp audio al 244-140-91.
1: Buenas tardes, coquetita. ¿Me puedo poner una canción de Grupo Jalado? Que te vaya bien. Y saludos para mis tíos que están aquí trabajando en Santiago Tochimisulco. Gracias.
0: Saludos hasta allá y gracias por reportarte.
2: Hola, coqueta. ¿Me puedes mandar un saludo, por favor, para Palacios de la Ruta de Tlaxcalancingo? Gracias.
0: Ahí está el saludo. Hola, hola.
3: Hola, buenas tardes. ¿Me podrías poner una canción del Día del Albañil? Para acá los trabajadores, don Claudio, los super albañiles, de favor.
0: Con todo gusto te lo checo. Es momento de irnos precisamente al radar mundialista. Y regresamos.
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5: Neymar no fichará con el Cincinnati de la MLS después de la justa futbolera. Buenas tardes, soy Antonio Zamora y este es el Radar Mundialista con la información generada hasta este momento.
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5: Y es que de acuerdo a diferentes reportes, las negociaciones ya están canceladas desde hace algún tiempo. Sin acuerdo, Neymar ya está considerando opciones diferentes. Tendría conversaciones con Santos, además de otros clubes, pero todo se definiría después de la justa futbolera.
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5: Estos son los 5 técnicos más veteranos en la historia en dirigir en una justa futbolera. El uruguayo Oscar Washington Tavares ocupa el 5º sitio, ya que dirigió a Uruguay en Rusia 2018 cuando tenía 71 años y 4 meses de edad. Mientras que el alemán Otto Rehhagel dirigió a Grecia en Sudáfrica 2010 con 71 años y 10 meses de edad. Y los 3 primeros lugares están actualmente en la justa futbolera del 2026. El belga Hugo Broos, que dirige a Sudáfrica, tiene 74 años y 2 meses de edad, mientras que el checo Miroslav Koubek dirigió a Chequia con 74 años y 9 meses de edad. Y el entrenador más veterano en la historia de dirigir un partido en la justa futbolera es el neerlandés Dick Advocaat, que es el encargado de Curazao y actualmente tiene 78 años y 8 meses de edad.
4: México en el Mundial.
5: Eric Lira ha atraído el interés de la Premier League y de la Liga después de sus recientes actuaciones estelares en la justa futbolera, por lo que después del torneo podía dejar Cruz Azul y emigrar a algún equipo importante de Europa.
4: Reporte Mundialista.
5: Barcelona e Inter Miami se encuentran en negociaciones para disputar el próximo trofeo John Gamper con una condición histórica. La idea es que Lionel Messi juegue un tiempo con la camiseta del Barcelona y otro con la de Miami.
6: Sigan en sintonía de Cinco Radio. En el Radar Mundialista informó Antonio Zamora. Que tengan una excelente tarde.
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0: Cuatro de la tarde con 35 minutos. Y ahora sí es momento, como cada viernes, de compartirte la reflexión coqueta del día de hoy.
17: Tu nuevo amor y que sigan adelante.
0: Dicen que quien quiere estar encuentra la manera. Y no se trata de tener todo el tiempo del mundo, sino de tener la voluntad de hacer un espacio para las personas que realmente nos importan. A veces esperamos demasiado de quien solo nos ofrece excusas. Pero el cariño sincero no se demuestra con promesas, sino con acciones. Un mensaje, una llamada o unos minutos pueden decir mucho más que mil palabras. Hoy no persigas a quien siempre se aleja. Valora a quienes, aún con días complicados, hacen lo posible por permanecer en tu vida. Porque al final, quien de verdad quiere estar, siempre encuentra la manera. Quien no, siempre encontrará un pretexto. Son las 4 de la tarde con 36 minutos. Te quiero recordar también que si te gustó la reflexión del día de hoy, con todo gusto te la puedo mandar directamente a tu teléfono celular. Ya lo sabes, 244-140-91. ¿Escuchaste bien? 244-140-91. Síguenos en las redes sociales. Nos encuentras en todas las plataformas como Sol FM 101.3 Atlixco. Y también me encuentras como Arely Cabrales, locutora en todas las plataformas. Que tengas excelente tarde, dice por acá. Hola, Coquita, buenas tardes. Mándame saludos para los trabajadores de Don Claudio allá en Santa Lucía, especialmente para Edis, Nacho, David, Abraham, José, para Don Elías, para Juanito y porfa, mándales un besote con todo gusto. Coquita, que tengas excelente día, dice por acá. Excelente reflexión, me la puedes mandar, porfa. Y gracias de parte de Pati. Ahorita te la mando con gusto, mi querida Pati. De este lado dice, hola, hola, Coquita. Buenas tardes. ¿Me podrías pasar la reflexión, por favor? Y excelente tarde desde Infonavit. Por allá nos escucha la terminación 95. Ahorita te la mando. Mándame saludos para acá, Miserón, para David Viveros, que nos sintonizan allá en la Treviño de parte de la terminación 12. De este lado dice, Coqueta, ¿me podrás mandar la reflexión del día de hoy, porfa? Soy Teresa y te escucho desde New Jersey. Me voy con más música, me voy con el siguiente tema. Esto se llama Dime Que Sí. Son exactamente las 4 de la tarde con 38 minutos.

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la tarde con 52 minutos. Acabas de escuchar este tema a cargo de los chicos Aventura. Dice por acá una coquita, buenas tardes. Saludos para los veteranos, para el Chawis, el famoso Mapa, que se encuentran sintonizando allá en los campos. En los campos de San Pedro Atlixco. Me voy con más música, pero antes te recuerdo que a partir de las 5 de la tarde escuchas a Fidel Andrade Santiago. A las 8 de la noche llega Alberto Zapata, el Borrego de Oro. Tú y yo nos escuchamos el próximo domingo. El domingo te voy a estar acompañando precisamente a partir de las 9 de la mañana. Estaré contigo el domingo de 9 a 12 y de 3 a 6 de la tarde a través de los micrófonos de La Pura Gozadera. Me voy con el siguiente tema. Esto se llama No Capea. Son las 4 de la tarde con 53 minutos.

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1: Continúa plan integral de pavimentación en Puebla. ¿Qué tal? ¿Cómo le va? Les saluda con muchísimo gusto su servidor Max López al micrófono para informarle en este radar de las 17 horas que con 14 módulos de maquinaria, Puebla ejecutará un plan integral de pavimentación que permitirá intervenir 420 kilómetros de carreteras y 28,000 calles durante 2026, fortaleciendo la infraestructura vial en municipios y zonas metropolitanas. La Contraloría Municipal realizó una jornada de capacitación para la prevención y disuasión de actos de corrupción, dirigida a 400 personas servidoras públicas de distintas dependencias y entidades municipales.
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1: Protección Civil Estatal atendió una fuga de gas en Angelópolis dentro de un restaurante, evacuando a 40 personas como medida preventiva. Autoridades informaron que el riesgo fue controlado sin personas lesionadas. El gobernador Alejandro Armenta participó en una reunión encabezada por la presidenta Claudia Sheinbaum para dar seguimiento al modelo IMSS-Bienestar con el objetivo de fortalecer la atención médica gratuita y de calidad en Puebla. En los deportes, Lobos Puebla anunció la contratación del pivote estadounidense Mike Myers, de 2.5 metros de estatura, quien cuenta con experiencia en 13 ligas profesionales. El equipo se refuerza rumbo a la temporada 2026. San Pedro Cholula y la Canaco establecieron un convenio de colaboración para reforzar vínculos comerciales y turísticos. Esto con el objetivo de impulsar la economía local y mejorar la experiencia de visitantes y habitantes. En los espectáculos, Paola Ligonio Gamas fue anunciada como la nueva mexicana Universal Tabasco tras la renuncia de Ana Raquel. La coordinación estatal confirmó el nombramiento esta tarde. Científicos reportaron la posible detección de señas provenientes del borde de un agujero negro, específicamente del horizonte de sucesos, durante el análisis de una colisión registrada por LIGO en 2025. El hallazgo abre nuevas vías para estudiar estos fenómenos. El clima hasta estos momentos es de 22 grados centígrados. Le invito a que continúe en sintonía de 5 Radio a través de todos nuestros canales de información. En los controles, Martín Tapia, para Radar Informó, Max López. Excelente tarde.
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1: Las 5:10.
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18: 5:21 p.m. Saludos para mis amigos ahí en la taquería El Tiburón. Saludos a mi compadre allá en Valle Sur. El mismísimo Tiburón está chambeando. Te saludo. Excelente tarde.

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1: A minutos del arranque de la definición del Grupo H. ¿Qué tal? ¿Cómo le va? Le saluda con muchísimo gusto su servidor Max López al micrófono para informar en este Radar Mundialista que en punto de las 18 horas comenzarán los encuentros correspondientes al Grupo H, donde España enfrentará a Uruguay en el Estadio Guadalajara y Cabo Verde enfrentará a Arabia Saudita.
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1: Cabe recordar que el rival de México aún no está definido para la siguiente ronda y el mismo podría salir aún del Grupo H, donde se encuentran Uruguay y España.
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1: Estreno absoluto. Cabo Verde y Arabia Saudita tendrán su primer duelo en los mundiales. Los Tiburones Azules y los Halcones Verdes escribirán un capítulo inédito en el Estadio Houston para cerrar el Grupo H. Solo Camerún en España 1982 igualó en sus primeros tres partidos en un mundial. Los Tiburones Azules buscarán emularlos o superarlos, sabiendo que Camerún y Senegal son los únicos africanos que no perdieron en sus primeros tres juegos en sus debuts. 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En el Radar Mundialista le informó Max López. Excelente tarde.
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18 minutos y serán ya las 6 de la tarde. He seguido tus pasos, Grupo G y Black Power, aquí en la programación de Sol FM 101.3, La Pura Gozadera.

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